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18: Ya marcó el reloj. Son las 8:53.

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2: 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Son las 9:56.
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2: La hora exacta.
3: Son las 10:59 minutos.
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2: Son las 1:01.
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2: Son las 1:01.

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0: estragos del temporal. De hecho, no hay clases en sectores como la provincia del Huasco, las comunas de Copiapó, Caldera y Tierra Amarilla en esa región. Tampoco hay clases hoy en toda la región de Coquimbo, en toda la región de Valparaíso y en la comuna de San José de Maipo, acá en la región metropolitana. En el resto de la región metropolitana sí hay actividades, ojo con eso. Nos han preguntado bastante desde temprano aquí en el diario de Cooperativa. Había un caballero que decía, aquí en Los Espejos, en Pedro y Reserva, no podemos salir de las casas, está todo inundado, todo anegado, ¿cómo vamos a ir a clase? ¿Por qué no se tomó otra medida? Bueno, pregunta para la autoridad también en un rato. Hay actividades en Senapred y hay consejo de gabinete en La Moneda, seguramente marcado por la emergencia de los sistemas frontales. Vamos a estar también en contacto con la región de Coquimbo.
1: Vamos a estar en la región de Coquimbo, vamos a estar hablando además del Mundial, del último partido, de que España ya es campeón del mundo tras derrotar a Argentina en la final por 1-0 en un partido que no fue el más brillante para los trasandinos. No sé si fue el mejor que jugaron los españoles, tampoco. Para muchos estuvo más entretenido el del sábado con harto gol.
0: Para mí una pichanga el partido del sábado.
1: Mira.
0: Vamos a la calle de Santiago, pero antes estamos con ustedes en el WhatsApp, más 569-78880770. Con ustedes, por cierto, en nuestro WhatsApp.
2: Verónica, Rodrigo.
1: Hola.
2: Buenos días, Fernando de Casablanca. Tengo la suerte de poder vivir en un sector rural, en una parcela con una pendiente bien pronunciada, por lo tanto no tuve ningún problema con el agua, tenía mucho por donde escurrir. Ha llovido muchísimo acá. Ayer tuvimos un día tranquilo de sol, pero ya a las 10 de la noche llueve, no tan intensamente, pero continuo. Y lo paradójico, hoy día por temas laborales voy camino a Ovalle, así que veré qué depara el destino. Les cuento, abrazo y que tengan una buena jornada y una buena semana, sobre todo a los chilenos que lo están pasando mal hoy día. Hay que recordar que la lluvia es buena cuando uno solo tiene zapatos.
0: Justo a Valle el Caballero, está medio complicado la zona. De hecho, en la zona de La Serena, Coquimbo, también hay algunos avisos del Senapred para evacuar sectores, por ejemplo, cercanos a La Serena, en el llamado pueblo Islón, que es como camino rumbo al Valle del Elqui, en los cerros. Bueno, ahí también tuvo que ser evacuado eso, y hay alerta roja, entre otras zonas, en la zona de Ovalle, provincia del Limarí, si no me equivoco, voy a mirar.
1: Oye, desde la región de Los Lagos, a través de redes sociales, nos cuenta Eduardo que hoy tuvieron 4 grados bajo cero. Está todo escarchado. Región de Los Lagos, eso es cerca de Puerto Varas, donde se encuentran estos auditores. Saludos para Los Lagos también. Vamos a las calles de Santiago y estamos en nuevo contacto con Felipe Cofré para revisar ahora en detalle lo que ha ocurrido en materia policial. Felipe, te escuchamos.
3: Hola, ¿cómo están? Ya, claro, nosotros les contábamos más temprano que la lluvia es intermitente acá en la región metropolitana. Nosotros en la unidad móvil vamos en camino hacia calle Sandra con 9000, donde nos han reportado de que hay anegamiento.

0: precisamente lo que es un riesgo inminente para las personas, los vecinos de ese sector, acá en la comuna de Conchalí, para que el agua ingrese a sus casas. Vamos a estar luego con esa información, tanto en nuestro recorrido hacia acá. Hemos visto, por ejemplo, que en calle La Palmilla ha habido gran acumulación de agua en algunos sectores, lo que complica también el traslado de varias personas que hasta ahora están saliendo de sus casas en dirección hacia sus trabajos. Lo hemos visto también en las distintas calles en nuestro recorrido hacia acá, que ha aumentado considerablemente el flujo vehicular. Es día lunes, pero sí se observan no tantos autos como un día lunes normal. Aparentemente algunos pueden haber acordado con sus empleadores no ir a trabajar de manera presencial, por lo tanto no se observa algún tipo de congestión como es habitual en las calles de Santiago. Vamos a revisar información policial que dábamos cuenta también más temprano. Es un hecho que es ocurre en la comuna de Recoleta, es en Providencia, donde en un local nocturno se registró una balacera que termina con 12 personas lesionadas, trabajadores de este local nocturno. Según la información que maneja el personal de la brigada de robos, se trata de un robo con violencia en un local nocturno del barrio Bellavista, en donde ingresan cuatro sujetos que estaban provistos con armas de fuego, intimidaron a los trabajadores de ese lugar, también a los clientes que alcanzaron a oír, y al no poder concretar el robo huyeron disparando, generando la lesión precisamente de estos dos dependientes. El subcomisario Patricio Moyano, de la Brigada de Robos Occidente de la PDI, entregó más detalles.
1: Un grupo de cuatro sujetos de nacionalidad extranjera ingresaron a este local comercial, donde con armas de fuego intimidaron a los clientes que se encontraban al interior de este. Producto del anterior, los clientes, al percatarse de esta situación, huyen del lugar, provocando que estos sujetos estampen su vida disparando al aire en diversas oportunidades, siendo así como lograron herir a lo menos a dos trabajadores de este local.
0: Ahí estaba la voz de la PDI respecto de este procedimiento en donde resultan dos personas lesionadas. Lo otro tiene que ver con un robo frustrado en la comuna de San Joaquín. Esto al interior de una caja de compensación Los Héroes ubicada en calle Vicuña Maquena. Delincuentes durante el fin de semana estaban tratando de hacer un forado por un local colindante que se encuentra abandonado. Al ingresar a la caja de compensación se activaron las alarmas, por lo tanto huyeron. Es en esta huida que Carabineros logra atrapar a estas tres personas que estaban robando, dos ciudadanos chilenos y uno de nacionalidad brasileña, todos con antecedentes policiales. Vamos a escuchar al oficial de ronda de Carabineros, el oficial de ronda sur, el teniente Pablo Jaro, quien entregó detalles respecto a la detención de estos tres sujetos.
2: A través de este local hacían un forado en la pared para ingresar a la caja de compensación Los Héroes, ubicada también aquí en Vicuña Maquena. Ya, luego de esto, debido a la manipulación de diversas herramientas de construcción para poder realizar el forado, se activan las alarmas de la caja de compensación, alarma que ingresa al nivel de nuestra central de comunicaciones, y por un rápido comunicado y un rápido actuar de los funcionarios de Carabineros, se logra la detención de los tres sujetos en la vía pública.
0: Ustedes lo escuchan de fondo, es una motobomba que imaginamos nosotros de personal municipal de la comuna de Conchalí que está extrayendo el agua. Nosotros nos encontramos en calle Sandra con Noemí, es donde se encuentra esta calle totalmente anegada. Es una intersección en donde hay bastantes casas. Desconocemos por ahora si es que el agua ha podido ingresar hacia alguna de las viviendas, pero sí se observa bastante acumulación de agua. Al menos ya hay cuadrillas que están con estas motobombas retirando esta acumulación para así evitar que se siga juntando el agua en este lugar y generando también algún tipo de afectación a las viviendas que se encuentran en este lugar. Llueve hasta ahora, aumenta un poco la intensidad, lo que no facilita el trabajo precisamente de extracción en este lugar.
3: Ya, pues lo que está ocurriendo en las calles de la capital, particularmente decías tú, en la comuna de
0: Conchalí.
3: Conchalí, donde escuchábamos de fondo la motobomba que está funcionando, bien impresionante en realidad.
4: ¿Y sigue lloviendo?
3: Ruido.

0: Llueve y aumenta un poquito, porque era bien finita la lluvia hasta ahora, pero ya ha aumentado la intensidad.
1: Ya, hay 7 grados 8 décimas en Santiago, pero se siente un poquito menos, ¿eh? Así que abríguense pensando que hay un poquito más de frío esta mañana.
2: Ha caído mucha agua. Entre jueves y viernes nomás cayeron aquí en la metropolitana más de 100 milímetros de agua. Entonces, claro, sigue lloviendo y los resumieros, digamos, a veces no han abasto, quiere decir, de lo que está pasando en la región de Coquimbo y el sur de la región de Atacama, donde no están acostumbrados, o sea, una zona más bien víctima de la sequía, así digamos, desde hace mucho tiempo.
1: Vamos a estar en Coquimbo en los próximos minutos. Felipe, quedamos en las calles de la capital contigo, nos llamas cualquier novedad, gracias.
0: Buen día.
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10: Cooperativa. 7:17 minutos. 7:17 minutos.
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12: Verónica, Rodrigo, buenos días. Hola. Ramón de acá, Mariminto. Bueno, nosotros después de un fin de semana, de contar del jueves, viernes y parte del sábado, que tuvimos bastante lluvia, alagamiento en sectores, corte de luz que todavía, el lugar hasta ayer estaban sin luz, valga la redundancia. Y la verdad, las cosas que está lloviendo desde las 11 de la noche, ahora en este momento está lloviendo con mucha fuerza. Así que cero empatía con la situación de los estudiantes. Hay lugares que están aislados, que están anegados, y realmente este gobierno no tiene claridad de lo que está pasando. Gracias, buen día.
2: Lo hice porque no se suspendieron las clases aquí en la región metropolitana. Hay 3.060 clientes sin luz en la metropolitana. Eso indica la Superintendencia de Electricidad y Combustible. La emergencia de los cortes de energía sigue en el sur, en la Araucanía, donde todavía no se puede reponer todo. Hay como 22.000 todavía, por tanto unas 100.000 personas sin energía eléctrica de hace varios días. Lo más dramático tal vez es lo de Valparaíso. Hace rato, desde el viernes, hay cortes de luz en Valparaíso y no se logra reponer la energía. 55.000 clientes todavía sin luz. Y en Coquimbo, 46.000 clientes sin energía eléctrica a esta hora.
1: Vamos a estar conversando pasadas las 8 de la mañana con la Superintendenta de Electricidad y Combustibles, Marta Cabeza, sobre lo que está ocurriendo en las zonas más complicadas con la electricidad.

en medio de este sistema frontal. Ojo que a esta hora se mantiene el tránsito suspendido en la vía local de Vespucio Norte al Poniente, desde Lo Echevers en Quilicura, debido a la acumulación de agua. Hay que usar solo la vía expresa. Suspendida la vía local de

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1: Vamos a la región de Coquimbo, siguen los problemas con las plantas de tratamiento de agua potable allí. Vamos a hablar de eso porque se extiende el corte de agua, que estaba previsto hasta las 6 de la mañana nomás. Hay un dramático llamado de la alcaldesa de La Serena, que está pidiendo estado de catástrofe, que dice que el gobierno no la ha ayudado como ella esperaba. Hubo gente atrapada al interior del Valle de Elqui también, de madrugada, entiendo. Estamos con Carlos Ruiz, que ha seguido la emergencia minuto a minuto estas últimas horas. Carlos, buen día.
2: Buen día, sí, efectivamente, la alcaldesa lo dice, la ciudad entró en una fase de colapso, no solo en los valles interiores de la capital regional, sino que también en el sector urbano, donde las intensas precipitaciones han dejado aisladas en sus propias casas a los vecinos de La Serena. Hay innumerables inundaciones en distintas arterias, vecinos que no pueden salir a su calle porque han tenido que incluso abandonar los primeros pisos de su casa, estar en segundos pisos porque se han inundado de manera completa. Y la alcaldesa de La Serena lo decía así, ya llevan los equipos municipales más de 24 horas trabajando de manera seguida, acusa un colapso, acusa un abandono también del Ejecutivo y pide encarecidamente que la región sea declarada estado de catástrofe. También se suman otros alcaldes como el alcalde de Ovalle, Héctor Vega, el alcalde de Coquimbo, Lima Nucheri, la alcaldesa de La Higuera, Huelinda Aquía, todos solicitando que el presidente Kast pueda decretar zona de catástrofe a la región de Coquimbo. Les contaba que estuvimos recorriendo durante toda la noche las distintas poblaciones de La Serena. Es muy difícil acceder a donde están los vecinos aislados. Hay situaciones dramáticas, por ejemplo en la Florida, donde el desborde del canal Bellavista mantiene aislados a condominios completos. Hay vehículos atrapados, incluso en zonas céntricas de La Serena, muy cerca del Mall Plaza, por ejemplo. En la Ruta 5 hay vehículos del transporte público que quedaron atrapados debido al colapso de las calles. A eso se suma también una situación muy compleja, que es de personas desaparecidas. En una primera instancia, el municipio situaba en 7 las personas desaparecidas, pero esa cifra ha ido aumentando. El último reporte dice que hay 15 personas desaparecidas en La Serena y más de 160 personas que se encuentran aisladas. Hay un caso dramático también en Islón, donde hay 90 personas que quedaron en un colegio refugiadas porque la quebrada Santa Gracia los dejó también completamente aislados. Vamos a escuchar lo que dijo precisamente la alcaldesa de La Serena, que ayer anunciaba también que todas las quebradas de la ciudad se activaron, lo que ha complejizado, por supuesto, la acción del municipio, de carabineros y de bomberos.
3: Ya no damos abasto. Tenemos en este momento casi 80 personas que están aisladas, 7 personas desaparecidas. Estamos agobiados, pero necesitamos seguir trabajando. Y es por eso que le solicitamos al gobierno que declare zona de catástrofe, porque necesitamos hoy día que los militares y todos los equipos de las Fuerzas Armadas tomen el control de la región y vayan a buscar a las familias desaparecidas. Nosotros necesitamos recursos frescos para poder operar, para el día de mañana salir con todas las maquinarias a poder restablecer los servicios. Estamos preocupados, estamos aislados en la comuna de La Serena. Tenemos la ruta 41 aislada. Hoy día, en este momento, nuestros bomberos, que son los rescatistas, están también atrapados llamando a Mayday. Hoy día estamos en una situación crítica. Esto no es una emergencia, esto es una catástrofe y nosotros estamos para salvar vidas.
0: Era la voz de la alcaldesa de La Serena, Daniela Norambuena, que no es una alcaldesa de oposición, como se podría pensar ayer. Era muy crítica de cómo había respondido el gobierno y cómo estaba respondiendo Senapred particularmente. Ella decía que se habían entregado todas las... se había enviado toda la información solicitando colaboración, porque con los recursos que ellos tenían en la comuna de La Serena ya no podían responder al llamado de todos los vecinos que estaban complicados. Por eso es de Renovación Nacional. Por eso la solicitud que formula ella públicamente y que escuchábamos aquí, Carlos, de declaración de zona de catástrofe. O sea, la emergencia está superando la capacidad de respuesta local. Se pide...

0: una declaración que pida, que pueda movilizar recursos extraordinarios, claro, acelerar contrataciones, obras de recuperación en los próximos días.
1: No, en el fondo te
0: saltáis. Y de atención a los vecinos ahora también.
1: Te saltáis la burocracia, enfrentáis de manera directa, por ejemplo, la emergencia sanitaria que lleva el colapso del alcantarillado. O sea, si hay aguas servidas dando vuelta, entiendo que el olor es bien pestilente en algunas zonas de La Serena, por lo mismo, ahí se corre riesgo de otro tipo, digamos, que tiene que ver con enfermedades y con infecciones.
0: El alcalde de Coquimbo estaba pidiendo también que se declare zona de catástrofe en su comuna, Carlos.
2: Claro que sí, y les contaba también que el alcalde de Ovalle también hacía lo mismo, también. El alcalde de Salamanca y la alcaldesa de Liguera, Wilda Aquía, porque ven claramente que los recursos con los cuales los municipios han tratado de poder atender a los vecinos ya no son suficientes y los equipos están agotados porque muchos ya llevan más de 24 horas sin dormir atendiendo diversas situaciones. Ayer en la tarde-noche sonaba cada 5 minutos la alerta SAE por evacuaciones en distintos puntos de La Serena, de Coquimbo, y la verdad, luego bomberos también incluso emitió un comunicado que no podían atender todas las emergencias, iban a estar respondiendo según la gravedad de cada una de los requerimientos que están haciendo los vecinos. Les voy a contar una historia también que ocurrió en el Valle del Elqui con respecto a bomberos, pero me gustaría también escuchar a algunos de los vecinos con los cuales pudimos conversar que quedaron aislados. Tenemos ahí un testimonio de un vecino que nos contaba también cómo la sociedad civil, los mismos vecinos, se estaban organizando, se estaban ayudando entre ellos.
3: Ha estado bastante crítico la situación acá. Bajó el cauce de agua del canal Bellavista hacia las casas de Faldeos 3, 2. Ya hay bastantes casas anegadas. Las calles están completamente inundadas y vivimos todavía hasta el minuto con bastante temor de lo que pueda suceder. Hasta el minuto no hemos tenido apoyo de la municipalidad o del gobierno. Estamos trabajando como vecinos, digamos, trabajando con palas, con sacos de arena, y hacemos un llamado a que puedan venir, digamos, autoridades a ver esta situación y de alguna manera que nos puedan apoyar.
2: No es que no quieran el municipio atender las emergencias, sino que están totalmente colapsados, como lo decía la misma alcaldesa de La Serena, por eso se está solicitando que se declare estado de catástrofe en la región. Incluso los mismos bomberos han tenido que ser rescatados porque anoche estuvimos en un descarte dramático de un carro bomba que fue a atender una emergencia en el sector de Ninojal, camino al Valle de Elqui, de una familia que se encontraba aislada. Trataron de ingresar con un carro, pero el cauce del río creció de manera tan rápida, el río Elqui, que los bomberos quedaron atrapados. 5 voluntarios, uno pudo escapar, otros 4 quedaron en el carro bomba durante varias horas. Hubo intensos operativos por parte de carabineros, de bomberos, para poder rescatarlos, y nuevamente la sociedad civil organizada, llegaron maquinarias de privados para rescatar a los bomberos. Después de varias horas se pudo finalmente extraer a estos 3 bomberos que habían quedado sobre el techo del carro en medio del cauce del río Elqui, situación muy dramática que recién a las 3 de la mañana se pudo resolver. Conversamos precisamente con uno de los bomberos rescatados, con el bombero Ángelo Fernández y también con el comandante de bomberos de La Serena, que está haciendo una crítica muy importante también, Felipe Geraldo, respecto a la situación. Escuchémoslos en ese orden lo que dijeron los voluntarios de bomberos.
4: Rescatamos a uno de los civiles que estaba, que en realidad fue quien nos guió y nos ayudó en este entrampado de callejones que había en este sector, pero sí es muy compleja la situación. Hay muchas personas atrapadas. Esto aumentó de minutos. Estábamos haciendo labores de rescate, como te digo, con trabajo con cuerdas, en realidad desarrollando una labor técnica, y fue complejo. Y es complejo aún porque todavía tenemos a 3 compañeros nuestros que están ahí atrapados y ojalá que los podamos sacar.
5: Es bastante complejo por la situación meteorológica que estamos viviendo, complejo por el poco acceso que teníamos para poder rescatar a las personas, que es el objetivo principal, y que la poca ayuda, la poca logística y la poca importancia que han determinado, ¿no es cierto?, para este evento meteorológico que ya se ha transformado en una catástrofe, ha generado la exposición mayor de todas las instituciones en general.
1: Ya, estuviste tú ahí en esa emergencia, Carlos, durante... Claro, crítica directa. Estuviste tú, decía, en esa emergencia durante la madrugada. Lo último es que se extiende el corte de agua, entiendo, por daño en la infraestructura de la empresa de tratamiento de agua. La turbidez extrema del río Elqui ha hecho que esto sea así. Está lo de la emergencia por las aguas servidas que ya relatábamos, que denunciaba la alcaldesa de La Serena. Y está además esto de las casas afectadas por la caída de la grúa el fin de semana, que dicen que la empresa constructora no ha cumplido, que no protegió las casas.

0: las casas están ahora todas inundadas porque siguió lloviendo muy fuerte, y que ellos no están perdiendo todo lo que tenían, digamos, y no le han dado una respuesta adecuada, lo que claro, no se condice con lo que debiera ocurrir, que debiera ser mucho más diligente la compañía en ese caso.
1: Claro que sí. Solamente se trasladó a hoteles, el municipio trató de ayudar a los vecinos, pero las casas quedaron con sus estructuras destruidas y con las lluvias perdieron todo lo que estaba dentro de sus casas. Es por ello que la preocupación es precisamente cuándo se va a poder reparar las casas de estos vecinos. Son 6 casas que quedaron dañadas, 4 vehículos, y todavía no tienen una respuesta concreta por parte de la empresa.
2: Y nada, eso puede empezar además mientras no se detenga totalmente la lluvia, nos imaginamos. Carlos Ruiz, desde la región de Coquimbo, con toda la información, una de las regiones más complicadas por este sistema frontal. Seguimos en contacto, Carlos. Trata de descansar un ratito. Buen día.
1: Buen día.
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4: 7 grados. 7 grados en Santiago. Cooperativa. 7:35 minutos. 7:35 minutos.
5: Hola muchachos, buen día de Leopoldo. Acá de La Serena.
6: Hola.
5: Oye, padre, ya dicen, la ruta 5 está cortada acá a la altura del cruce, parte central de La Serena, avenida de Aguirre. Ruta 5 está cortada, está inundada, hay un vehículo en un accidente, está la pura crema en la vuelta. Voy a tratar de llegar al trabajo, todavía voy en camino. Me he dado como 20 vueltas y que tengan buen día.
7: Chao. Ánimo a todos. Aquí en Santiago, aunque la lluvia es suave, hay problemas en el tránsito y hay problemas para el metro, que tiene algunos accesos cerrados por la acumulación de agua y lluvia en el exterior. La estación Baquedano está cerrado el acceso Plaza Baquedano. En Cerro Blanco está cerrado el acceso sur. Y en Rodrigo de Araya está cerrado el acceso sur poniente. Hay que preferir accesos habilitados, moverse con precaución, dice Metro en su cuenta de X, que además recuerda que por precaución hoy están operando en una velocidad reducida en las líneas 1, 2, 4, 4A y línea 5, lo que podría causar mayor tiempo de espera al habitual.
8: Lo último, información del momento. Hace 7 minutos atrás el Senapred activa otra alerta SAE, mensajería para evacuar el sector La Lucha en la comuna de Punitaqui, esto es región de Coquimbo, provincia de Limarí. Se activó la quebrada La Lucha, dice Senapred, y hay que evacuar esa zona, el sector La Lucha en la comuna de Punitaqui. Más temprano iniciamos el noticiero con la solicitud de evacuar sectores aledaños a la ribera del río Huasco en Vallenar. Eso en la provincia del Huasco, región de Atacama. Estamos con la delegada presidencial de Atacama, Sofía Cid, precisamente. ¿Cómo está, delegada? Buen día.
7: Buenos días, delegada.
9: Hola, muy buenos días. Gracias por el contacto.
7: ¿Sigue lloviendo a esta hora en la zona, delegada?
9: En la provincia del Huasco sigue lloviendo, no con alta intensidad como anoche, ayer, pero sigue lloviendo y hay pronósticos de que el agua seguiría todavía en la región.
7: Al menos hasta mañana. ¿Y cuál es la situación exacta que tienen ustedes en la región? ¿Cuántas personas permanecen aisladas? ¿Cuántas albergadas? ¿Cuáles son los puntos más críticos?
9: Ya, mira, la información que tengo hasta anoche, porque hoy día ya tenemos la reunión a las 8:30 a.m, uh-huh, es que hasta el día de ayer teníamos personas aisladas alrededor de 22.000. Pero ojo con eso, porque son sectores bien especiales. Por ejemplo, Alto del Carmen son casi 4.800 personas que tenemos aisladas porque tienen la conexión con ellos. Es solo una carretera, la cual ha estado trabajando vialidad en el terreno, se va limpiando, pero como tenemos quebradas activas, se van tapando de nuevamente el camino. Por eso que no hemos podido restablecer la conectividad. Pero en la comuna de Alto del Carmen tenemos desde el día martes, hay una brigada del ejército que está ahí apoyando las acciones del municipio y de las autoridades regionales. En términos de albergues, tenemos 306 personas albergadas en la región, en las distintas comunas que han sido afectadas por la lluvia.
7: Entiendo que hay una persona, una mujer, que está desaparecida, delegada, por una avalancha de nieve en las zonas juntas de Valeriano.
9: Sí, en el sector de Valeriano, en Alto del Carmen. Es un sector que no se ha podido llegar. Anoche, con maquinaria de vialidad, llegaron al sector del tránsito, pero tienen que seguir subiendo para llegar a ese sector. Ha sido bastante complejo porque tampoco hemos podido llegar vía aérea, porque no están las condiciones de visibilidad para que suban los helicópteros. Estamos esperando, ojalá hoy día, poder tener un espacio para que llegue gente ahí. Lo que sí, los lugareños del sector que estaban ahí, ellos activaron inmediatamente.

0: completamente la búsqueda, pero no han tenido resultados todavía.
1: Se está evaluando la posibilidad de decretar zona de catástrofe ahí en la provincia del Huasco, en algunos lugares en particular, delegado, ¿no?
0: Mira, por el momento no, porque nosotros, a ver, el estado de catástrofe, la verdad que nosotros, y no lo evaluamos nosotros a nivel regional, es una evaluación que se hace a nivel central, pero estamos operativos, estamos trabajando, no estamos con falta de recursos, no hemos tenido ningún impedimento al momento, estamos trabajando con las fuerzas armadas y de orden, que en el fondo es lo que te da el estado de catástrofe, que te da esa facilidad, digamos.
1: La disponibilidad de los recursos, digamos.
0: Claro, no hemos tenido reparos en eso. Ya cuando ya hablemos de arreglar camino, ahí va a ser otra la conversa, pero hoy día, en estricto rigor, si tú me preguntas, yo en este minuto no lo necesito para tomar decisiones, para trabajar con las fuerzas armadas y de orden. Oiga, para despejar los caminos.
1: Entendemos que lo último, lo más grave seguramente, está alerta SAE para evacuar sectores aledaños a la ribera del río Huasco en Vallenar. Si sabe cómo ha funcionado esa evacuación y qué está pasando en particular con el puente Maitencillo en Freirina. Entiendo que hay un socavón importante allí y hay problemas de conectividad.
0: Sí, mira, hoy día en términos, a ver, en Vallenar, las evacuaciones se han hecho como corresponden, se activan las alertas SAE y a través de Carabineros de Chile, Ejército, PDI, se activa y se apoya a la ciudadanía y se evacúan. Algunos se van a casas de familiares, otros a albergues. Lo que tenemos bastante complicado hoy día es en la comuna de Freirina y Huasco con este corte, con este socavón, porque además de la conectividad, reparar ese socavón no es de un día para otro, no es algo rápido. A diferencia de también, y lo otro que estamos con cortes en la ruta 5 Norte. En el día de hoy tenemos que reparar sí o sí lo que es la conectividad de la ruta 5 Norte y hacer los trabajos para tener alternativas para la provincia del Huasco, en Freirina y Huasco específicamente.
2: Usted decía que estaban contando con el apoyo de las Fuerzas Armadas. ¿En qué labores particularmente delegada ahí en la región?
0: Bueno, todo lo que ha sido las evacuaciones nos están ayudando en eso. En Alto del Carmen, en los desplazamientos, ayer el Ejército con Vialidad, con el Seremi de Cultura, que está en Alto del Carmen, lograron estar con Bárbara, la señora que tuvo su guaguita. Uh-huh. Estuvieron con ella y la idea es poder bajarla a Alto del Carmen y en algún momento poder traerla a Vallenar, porque independiente de que estén bien hasta el momento, ellos necesitan un control médico. Acaba de tener su bebé.
2: La emergencia no se limita
0: al Ejército, perdón.
2: La emergencia no se limita a la provincia del Huasco, ¿no? Hoy tampoco hay clases en Copiapó, en Caldera, en Tierra Amarilla. ¿Qué sí. cambió en esas comunas para ampliar la suspensión ahí?
0: Lo que pasa es que hemos tenido mucha lluvia y anoche también llovió en la provincia de Copiapó. Hemos tenido vientos en el borde costero, en Huasco y en Caldera. Los vientos han sido considerables y los colegios no estaban en condiciones. El colegio está muy mojado. La humedad, también tenemos que pensar en los traslados. Por ejemplo, hoy día en la conectividad en Huasco, en la provincia de Huasco hoy día era imposible tener clase. En la provincia de Copiapó, por supuesto, lo estamos evaluando a diario, dado que ha ido bajando la intensidad de las lluvias, pero tenemos que ver ahora, alrededor de las 9 de la mañana, vamos a ver el informe meteorológico nuevo para saber las condiciones si vamos a tener más lluvia en la provincia de Copiapó.
1: Respecto de los servicios, veo según el sitio de la Superintendencia de Electricidad y Combustibles que, por ejemplo, en Alto del Carmen hay cerca de 2.000 clientes sin luz, o sea, prácticamente todo el mundo allí. En Vallenar, en Vallenar cerca de 1.000 clientes sin energía eléctrica, poco menos en Freirina, también en Huasco. Y si eso está afectando también el suministro de agua potable, me imagino que hay APR en la zona.
0: Sí, mira, no hemos tenido información de los APR, pero sí en Huasco y Freirina estamos con cortes de agua por el socavón. Ya ahí la sanitaria, necesitamos activar la ruta 5 para que llegue el equipamiento de la sanitaria para poder solucionar eso lo antes posible. Hay estanques con capacidad de agua controlada, por supuesto, pero eso es como lo que más nos preocupa hoy día en términos de suministros básicos como el agua. En temas de energía ha sido bastante dinámico en Alto del Carmen y en la provincia de Copiapó y en la provincia del Huasco. CGE tiene cuadrillas en terreno desplegadas, pero el tema de la conectividad es la que no nos permite solucionar esos problemas. Poder llegar en el fondo. Y yo creo que hoy día, si tú me preguntas, lo más complejo que tenemos son ciertos cortes de camino que nos tienen complicado el acceso a ciertos lugares. Y eso lo vamos a tratar de solucionar durante el día.
2: Hay que recordar que en Atacama, en el 2015, se vivió una catástrofe que dejó, usted me puede corregir, más de 30 muertos, más de 16.000 damnificados. En 2017 se volvió.

0: volvieron a sufrir graves inundaciones y aluviones. ¿Qué obras de mitigación y protección se construyeron a partir de esas experiencias y cómo está funcionando eso ahora?
1: Mira, del año 2015 a la fecha se han hecho varias obras de mitigación, sobre todo en los ríos, en las quebradas, que fue lo más complejo. Todavía hay cosas pendientes, el Estado siempre ha sido muy lento en eso y además son obras muy de alto costo. Y esta región, dicho sea de paso, somos una región muy extensa en territorio, poca población, entonces cuando se hacen las evaluaciones sociales de proyecto, siempre vamos quedando en rezago. Pero se han hecho obras. Lo que pasa es que hoy día el evento meteorológico que tenemos es totalmente distinto al del 2015. Por ejemplo, todos los trabajos que se hicieron en la quebrada de Paipote, que en ese momento se inundó todo el sector, se inundó Paipote, se inundó Llanos de Yantay, los pintores, son sectores que hoy día no bajó agua. Porque acuérdate que en esa oportunidad la isoterma estaba a 5.500 metros de altura, es decir, cayó agua en la cordillera y las quebradas bajaron con una velocidad y con sedimentos que en realidad era otro escenario, no menos complejo que el de hoy día, pero era otro escenario. La quebrada de Galleguillos tampoco bajó. Entonces los ríos, en estricto rigor el río Copiapó, nosotros nos preparamos una semana antes aproximadamente con los pronósticos del clima. El río Copiapó ha reaccionado súper bien. En la provincia del Huasco también hemos tenido bastante buena respuesta del río Huasco. El tranque Lautaro, por ejemplo, está recién ocupado en un 23%. Todavía existe capacidad para soportar el agua de la cordillera en el embalse, en el tranque Lautaro. El embalse Santa Juana también está bastante con poca capacidad, está un 55%. Y eso también, en este momento, uno mira inmediatamente el tranque Lautaro y el embalse Santa Juana por la bajada de agua. Claro. Y estamos bien con eso también. Si tú me preguntas, lo más complejo que yo tengo y que tengo que solucionar idealmente hoy día es la Ruta 5 Norte, que se active para poder hacer los movimientos de ejército, de la sanitaria, y por supuesto seguir trabajando en restablecer la conexión con Alto del Carmen. El problema que tenemos ahí, te lo decía al principio, es que, claro, vialidad, tenemos la maquinaria ahí, hemos duplicado las maquinarias, van limpiando, pero como están activas las quebradas, sigue bajando agua y barro y vuelve a cortar el camino. Ese es el problema que hemos tenido. Espero que hoy día ya baje un poco el agua.
2: Y la zona de San Félix, hace uno de los brazos, la zona del tránsito también, ¿eso está todo aislado?
1: Claro, el tránsito, que estaba más complicado, anoche Ejército con Vialidad y con el Seremi de la Cultura lograron abrir camino por el tránsito, pero como te decía yo, si sigue lloviendo lo más probable es que se vuelva a cortar. Entonces la preocupación era poder llegar donde esta mamá que tuvo su guaguita, que están en buenas condiciones, y por supuesto tratar de llegar al sector de Valeriano, donde la luz pasó, está en un sector donde podría estar la persona que está desaparecida.
0: Es la delegada presidencial de Atacama, Sofía Cid, en el diario de Cooperativa con los efectos de este sistema frontal ahí en su región.
2: ¿Tiene confirmación de visita del presidente de la República a la zona o no?
1: No, por el momento no. Yo creo que eso va a ser después de que baje la lluvia, porque hoy día, insisto, el tema de conectividad, esta región es muy extensa en territorio. Ajá. Entonces ir de una comuna a otra, por ejemplo, yo estaba yendo a Vallenar y volviendo, pero ya ayer, hoy día no puedo ir a Vallenar, está cortado el camino. Es una hora y media de viaje, con la lluvia se te pasan a dos horas. No son lugares cercanos. Aquí, para que ustedes tengan una dimensión, son como 75.000 kilómetros cuadrados de territorio. Caben cuatro regiones metropolitanas, más de tres regiones completas acá. Entonces los traslados son súper extensos.
0: Sí. Es la delegada presidencial de Atacama, Sofía Cid, en el diario de Cooperativa. Le agradecemos esta conversación, delegada. Estaremos seguramente en contacto en las próximas horas nuevamente.
1: Perfecto, muchas gracias.
2: Muchas gracias a usted. Oiga, lo último es lo que yo decía antes del contacto con la delegada de Atacama. La alerta SAE para evacuar el sector La Lucha en Punitaqui, eso es la región de Coquimbo, provincia de Limarí. Se ha activado la quebrada La Lucha y Senapred pide salir de ese lugar.
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2: Hacemos una pausa, damos un respiro con la información del sistema frontal. Hablemos de fútbol, hablemos de España, que se coronó campeona del mundo tras derrotar ayer a Argentina en la final. 1-0. ¿Cómo estás, Ernesto Contreras? Muy buenos días.
3: Hola, Vero, Rodrigo, ¿cómo están?
4: Hola, Ernesto.
3: Último día. Hola, Rodri. Último día que escuchamos esta canción. Canción que a mí en lo particular me terminó gustando.
4: Me terminó gustando.
3: Y le extrañaré. Sí, yo le termino teniendo mucho cariño a las canciones de los mundiales o de las Copas América, porque uno está tan metido al final que...
2: Así es.
3: Y lo disfruta tanto, tanto que te termina gustando todo ayer, lo que hay alrededor.
4: Ayer había una viñeta muy buena en la tercera que venía sentado en un sillón frente a una tele, un papá y un hijo, y arriba decía: ¿y ahora qué vamos a hacer?
3: Oh, no está fácil, Rodrigo. Mira, por lo pronto el día jueves, O'Higgins Boca Juniors. Para el hincha de O'Higgins, espectacular. Y el viernes juega Colo Colo con Limache. Arrancamos nuevamente con lo nuestro, segunda rueda del torneo, pero de eso yo creo que desde mañana nos comenzamos a ocupar un poquito, porque
2: sí,
3: hoy
2: porque
3: obviamente están todos los ecos, Vero, de lo que fue el triunfo de España, una paliza futbolística. Yo creo que paliza se queda poco, porque fue 1-0. Pero el baile que le dio España a Argentina, a una timorata argentina, ayer gasté mucho tiempo, y les confieso que lo disfruté, escuchando análisis de los colegas argentinos al otro lado de la cordillera. Todos todavía muy muy metidos con la pasión que dejó este mundial, agradeciéndole a Scaloni, pero muy pocos aún analizando lo que pasó en el partido, donde Argentina registra una meta de la cual va a ser difícil que se la quiten, ya que fue el mundial de los récords. Es la primera selección en la historia de los mundiales que no patea al arco en 90 minutos.
2: Ni una.
3: Argentina no llegó al arco, Verónica. En 90 minutos no llegó al arco. Y yendo más lejos, recién llega al arco minuto 117, cuando se pierde el gol Simeone, que fue la más clara, y cuando hay casi un autogol de Pedri. Antes de eso, Argentina, en un papelón futbolístico, no llegó al arco, se dedicó todo el encuentro a defender, a pegar patadas sobre el final, algo que ya habitual es parte del libreto.
2: Paredes,
3: que tiene licencia para todo, aunque ayer se fue expulsado Enzo Fernández, una justicia tardía que llegó 8 partidos después, pero buen arbitraje también del esloveno, digámoslo, buen arbitraje. Pero Argentina no pateó al arco en una... Yo creo que después lo analizar bien al otro lado de la cordillera, pero la actuación de Argentina en la final y las decisiones de Scaloni son bien particulares.
2: Pero jugó muy distinto Argentina de lo que había jugado en los partidos anteriores, hasta que le metían un gol y como que reaccionaba.
3: Sí, sí. Regularmente Argentina este mundial no mostró el fútbol que mostró en la Copa del Mundo anterior. Equipo más timorato, un poco más de chico a grande a ratos. Ayer jugó totalmente de chico a grande. Creo que el gran error de Scaloni fue haber arrancado sin Paredes, porque lo termina poniendo rápido empezando el segundo tiempo, y ahí pierde el cambio de Nico González, que entró de titular y que venía siendo el gran revulsivo de Argentina en los segundos tiempos. Gastó esa bala empezando, pero también hubo problemas físicos. Se le lesionó Romero, se le lesionó Lisandro Martínez, se le lesionó básicamente toda la defensa, debido al desgaste que jugaron en este mundial. Jugaron 2 tiempos extras y avanzaron rondas que en teoría eran más sencillas en tiempo de alargue.
4: El que,
3: Cabo Verde.
4: El que apareció fue el Dibu Martínez, que atajó bastante. No sé si
3: atajó bastante.
4: No sé si tan complicada, pero atajó bastante.
3: Le cargan un poco el gol. Queda en medio camino en el centro,
4: en la
3: que
4: pivotea
3: muy bien. Claro, como que sale, no sale, Nico Williams le cabecea en área chica hacia atrás y viene el gol de Ferran. Esa se le cargan un poco al Dibu, pero los mantuvo con vida. Argentina debería haber perdido este partido en 90 minutos y se acababa la historia, claro. Pero llegaron al alargue y con este también tienen un espíritu competitivo que es admirar. Con nada, casi se van a penales, sí, con nada.
4: En las últimas noticias viene una nota, dice: el detalle de todas las patadas de Argentina en la final.
3: No, es tan imperdible. Malos perdedores, también como suele ser, malos perdedores, y lo que hicieron en la entrega de la Copa de España también da la vuelta al mundo, porque fue muy ordinario. Se dieron vuelta, no miraron cómo eran coronados los españoles, que de hecho los españoles le hicieron... Sí,
2: le hicieron
3: hecho,

0: española, pasillo los españoles a ellos.
1: Le hicieron pasillos. Y cuando le entregan la copa a España, de hecho está de portada en Marca, el infame gesto de Argentina que avergüenza al mundo. Se dan vuelta.
0: Le dieron la espalda.
2: Le dieron la espalda
0: a los españoles cuando los estaban peleando.
1: Y mientras le entregan la copa, ellos todo el rato mirando a la gente. Después dijeron que era parte de reconocimiento al público, pero claramente una falta de respeto enorme. Bueno, una selección que sabe ganar, pero que no sabe perder históricamente. Así
2: suele
1: que
2: ocurrir,
1: veremos ahora cómo se reconstruyen. Sí, ellos. Vale, la selección del Río de la Plata juega muy bien,
2: Scaloni,
1: pero cuando pierden.
2: Scaloni, un caballero.
0: Fue a saludar a De la Fuente.
2: En cancha, después en sus declaraciones. Sí.
0: Llorando, además.
1: Muy emocionado, sí. El cuerpo técnico, bueno, yo los tenía todos como bien ponderados, pero hay una imagen del ratón Ayala pegándole un compa a Dani Olmo.
2: No.
1: Sí. Entre ahí, en la separación, los separa, al Dani Olmo algo le dice y Ayala le pone un cortito en el mentón. Así terminó Argentina mostrándole el hacha en todo su esplendor. Escuchemos a Luis de la Fuente, técnico español, también ponderado en el triunfo, en la derrota. Esto es lo que dice el bicampeón del mundo, España.
3: Especialmente mucho orgullo por esta generación de futbolistas que han ido creciendo con esta idea, fieles a la idea, haciéndola mejor, dándonos un ejemplo de grupo, de equipo, de familia, de buenos, grandes futbolistas con un potencial y un talento excepcional. Y especialmente orgullo, porque de verdad, haberles acompañado en este recorrido, este trayecto, para mí es un honor. No quiero, te cuento, no, porque te voy a dar pena. No, pues estoy ahora sí estoy muy emocionado, después de haber echado la vista atrás, pensando en ellos. Hemos hablado mucho con los jugadores, mister, me decían, hemos ganado todo.
0: Muy emocionado ahí De la Fuente, el director técnico campeón del mundo. Se llevaron todos los premios los españoles, se llevaron el premio al mejor arquero y el balón de oro también, ¿no, Ernesto?
1: Sí, mejor jugador joven también.
0: También.
1: Mejor jugador joven con Cubarsí, tremenda final de Cubarsí, 19 años.
2: Oye,
1: enorme.
2: Juega como si tuviera 35.
1: Y no pega una patada. Este equipo español no pega una patada. Es increíble. A ratos soporífero durante el Mundial, pero después empezó a agarrar marcha y dio exhibiciones futbolísticas del equipo español, que además le marcaron solo un gol en todo el Mundial. Y eso también le llevó a Unai Simón llevarse los guantes de oro. Y Rodri, mejor jugador del torneo, el dueño del mediocampo español, que dio un festival que salió ayer de forma media inexplicable, porque cuando sale ahí como que se complica un poco España. En contrapartida, Leo Messi en 15 minutos tocó una vez la pelota cuando parten. Así fue el partido de Argentina. Un Messi totalmente desaparecido, pero poco abastecido.
2: Al final como que quiso, pero no pudo.
1: Al final se activó un poquito y ahí se activó Argentina. Y cuando salgan del asombro los colegas argentinos, que ayer solo se dedicaron a homenajear a su selección y analizan el partido,
2: están choqueados.
1: Y ayer yo me enteré que el segundo lugar es como ser primero. Ayer me enteré, escuchándolo a ellos. O sea, que antes no era así. Sí, pues no. Antes no era así, ¿no? Solo valía el primer lugar. Bueno.
0: Ya, pero Messi salió llorando también. Se aguantó estoicamente, pero al final ya no pudo más.
1: Y en 15 minutos partiendo, tocó una vez la pelota Leo Messi. Así fue el fútbol de Argentina, donde no entró Lautaro Martínez. No entró, para que vean la planificación de Scaloni. No entró, porque como
2: después no tuvo
1: perdió
2: cómo.
1: El cambio.
2: No tuvo cómo,
1: claro, porque creo el gran error, Rodri, fue no haber jugado con Leandro Paredes del arranque, porque era un jugador que igual iba a entrar. Y no entra, y ahí pierde el cambio, y le pasó de todo en el partido. Tuvo mala suerte en ese aspecto. Claro, y no pudo meter a Lautaro Martínez. ¿Qué pensará Lautaro Martínez después de clasificado a Argentina al Mundial, no jugar un minuto en la final del mundo?
2: Después
1: en
2: del
1: 120.
2: Gol. Después del gol ante Inglaterra. Entró hasta Senesi.
1: Por supuesto. Pero que eso te habla de que se planificó mal y después lo verán con mayor claridad los analistas del otro lado de la cordillera. Una de Scaloni que lloró en la conferencia de prensa y después dijo en la zona mixta: llego hasta diciembre y corto, lo más seguro.
4: Hemos intentado hasta el último momento dar el máximo como cuerpo técnico, los jugadores, y creo que es justo que me pueda tomar este tiempo y pensarlo. Este lugar es maravilloso, es un lugar soñado que en mi vida pensé que, a ver si paro porque no soy capaz. En mi vida pensé que pensamos todos los...

0: chicos del cuerpo técnico estar en ese lugar. Entonces, para seguir, se necesitan un montón de cosas, sobre todo volver a resetearse, volver a formar un grupo como este, que difícilmente se vuelve a formar, y me duele el alma.
1: Oye, pero quebrado completamente Scaloni ahí.
2: Técnico muy emocional también, sí. En las victorias, las derrotas, un buen técnico, veremos qué pasa con él, pero 10 años después, en ese mismo estadio, otra selección roja hace llorar a Argentina y provoca renuncias masivas. Recordemos que Chile ahí le ganó la final en el MetLife a Argentina hace 10 años, con Messi como protagonista también, y que ayer se queda sin poder levantar la copa. Una acción destacada de Messi cuando intentó que expulsaran a Cucurella, porque Cucurella le habló, sí, tapándose, sí, la boca, pero no, pero Cucurella le,
3: hecho, fue acusarlo.
2: Le habla. Claro, y Cucurella le habla jugosamente, él se ríe, como que algo le dicen buena onda, y Messi en desesperación absoluta.
3: Y después le dijo, no me acusé, pues no me acusé.
2: Sí, no. Mostraron la hilacha en la derrota ayer los argentinos, lamentablemente. Yo me quedo con esa imagen de ellos dándose vuelta cuando recibe la Copa España, de lo más feo que he visto en la historia de los mundiales. Pero bueno,
3: yo me quedo con la Ronaldo, cuando pierde. Ronaldo, Ronaldinho y Madonna, esa foto está extraordinaria, ¿no?
2: Arriba de la manejando el auto y Madonna cantando.
3: Espectacular.
2: Extraordinario. Me gustó el entretiempo porque al final lo vincularon harto al fútbol. Sí. La presenta Ted Lasso.
1: Sí.
2: Buscaron ahí el acomodo.
1: Presentando para que tuviera, a Justin Bieber.
2: Sí, para que tuviera su vinculación al fútbol. Así que un mundial increíble. 104 partidos que se fueron muy rápido. Veremos si el 2030 hay 64 equipos, lo cual a mí ya me parecería un exceso. Estamos bien con 48, creo que fue buena la idea.
3: O sea, ojalá sean 49 para que entremos de alguna manera, digamos.
1: No, entonces que sean 64, para asegurarnos. Ernesto Contreras.
2: Ahí entramos, ya.
1: Gracias por todo.
2: Ahí seguimos en el día.
1: Un abrazo.
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10: Anegamientos, cortes de ruta, localidades aisladas. El sistema frontal se instala en el norte chico. Esta mañana, Senapred solicitó evacuar las zonas aledañas al río Huasco en Vallenar y el sector La Lucha en Punitaqui.
3: La Serena colapsó, dice su alcaldesa, RN, que denuncia falta de ayuda del gobierno y pide decretar zona de catástrofe. Reventaron las alcantarillas, hay aguas servidas, se teme una emergencia sanitaria.
10: No hay clases en toda la región de Coquimbo, tampoco en la región de Valparaíso, en San José de Maipo, en la provincia del Huasco y en las comunas de Copiapó, Caldera y Tierra Amarilla, en Atacama.
3: La emergencia ya cobra 5 personas fallecidas, hay casi 2.000 damnificados y más de 140.000 clientes sin energía eléctrica. Problemas con el agua potable, ojo, por las plantas de tratamiento, la turbidez del agua en Ovalle, La Serena y Coquimbo.
10: Mega reforma, el oficialismo apela al partido de la gente para evitar la comisión mixta. Esta semana se votaría en la sala de la Cámara, la oposición va al Tribunal Constitucional.
3: Balacera en el barrio Bellavista, desconocidos dispararon contra un local nocturno en San Joaquín. Delincuentes intentaron robar una caja de compensación.
10: El presidente Caste encabeza responso fúnebre del carabinero del golpe asesinado por el presunto responsable del crimen del Cabo Naín. Fue ascendido de manera póstuma. Hay duelo oficial.
3: En el exterior, el exalcalde de Manchester, el laborista Andy Burnham, asume como nuevo primer ministro de Reino Unido. Estados Unidos amplía su ofensiva contra Irán.
10: Y en el fútbol sigue la fiesta en España. Los campeones del mundo celebrarán hoy en las calles de Madrid. Messi no voló a Buenos Aires. Scaloni dice que cumplirá su contrato hasta fin de año en Argentina.
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2: Cooperativa, 8, 10 minutos. 8, 10 minutos.
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4: El diario de Cooperativa, edición especial centrada en la emergencia, como no, sigue lloviendo en el Norte Chico, ahí en Coquimbo, al sur de la región de Atacama. Estamos en esta mesa de reporteros y reporteras, la de las 8 de la mañana. Para conversar luego también con el viceministro de Obras Públicas, Transportes y Telecomunicaciones, Luis de Granch. Para saludarte hasta ahora, Paula Molina, ¿qué tal? Bienvenida.
5: Así es, muy buenos días, Rodrigo Vergara, Verónica Franco, para todo el equipo, para todo el diario de Cooperativa. Estuvimos durante todo el fin de semana transmitiendo la emergencia y, por supuesto, seguimos, porque hay muchas cosas en este fin de semana. Y hablaban de la Copa del Mundo, en materias internacionales, llega el Rey del Norte, el nuevo primer ministro británico. Vamos a estar hablando de esas noticias y del precio del petróleo que llega o bordea los $90 el barril.
6: El sistema frontal comienza a dejar atrás su fase más intensa en algunas regiones, pero la emergencia está lejos de terminar. Hemos contado de más de 2.000 damnificados, decenas de miles de personas aisladas y decenas de rutas interrumpidas en distintos puntos del país. Atacama y Coquimbo concentran ahora buena parte de las dificultades. Queremos hablar de este tema. Estamos con el viceministro de Obras Públicas y de Transportes y Telecomunicaciones, Luis de Granch, que entiendo que está en la región de Coquimbo a esta hora. Ministro, buenos días.
7: Hola, muy buenos días. Sí, efectivamente, llegamos ayer a primera hora muy temprano y estuvimos desplegados viendo el avance en la recuperación de algunos sectores que han sido muy afectados. Estuvimos en Ovalle, después estuvimos en Limarí, pasamos a Montepatria. Hemos estado bien desplegados y la situación es realmente crítica por múltiples razones y la desconexión asociada a la vialidad tiene consecuencias complicadas también en suministro y en reposición de servicios de energía, de telecomunicaciones y de agua potable. Por lo tanto, la situación es compleja, estamos trabajando al máximo de nuestras capacidades, tanto desde el Ministerio de Obras Públicas como las concesionarias también, pero la situación está muy, muy compleja.
4: Ministro, hay inquietud por el corte de agua en pueblos importantes, La Serena, Coquimbo, ahí la región de Coquimbo, por daño incluso a la infraestructura de la empresa Aguas del Valle. Eso es lo que hoy día dice esa compañía a través de un comunicado público. ¿Qué se está haciendo para que ese corte de agua potable sea lo menor posible, digamos, o que se reponga luego?
7: El principal problema del agua potable es que aumentó muchísimo el caudal y la turbidez de los ríos Limarí y Elqui. ¿Ya? Y los servicios de agua potable obtienen el agua normalmente de esos ríos. Por lo tanto, cuando vienen como barro, por decirlo de alguna forma, eso genera que el agua no sea potable en primer lugar y que también el funcionamiento de las sanitarias sea más complejo. En el caso de Valle, y hasta el 100% de los hogares con un tratamiento alternativo, no están con agua potable de la llave, por decirlo de alguna forma, están instaladas ya 50 estanques de agua potable con 10 camiones de aljibe y se hace una distribución espacial, son 30, perdón, en Ovalle, una distribución espacial de estos lugares para que las familias puedan acceder al agua potable. Se estima que la provisión va a ser entre 7 y 8 litros por persona al día. Y en el caso de Coquimbo y La Serena, es mucho más grande la ciudad, por supuesto, y hay un 50% de hogares con este problema y también la solución es la misma, pero como te digo, la solución es, la situación es muy compleja. Estamos

0: trabajando muy, muy intensamente y, como te digo, recuperando los caminos, porque la conectividad va a permitir también que las empresas que tienen que reponer los servicios básicos, electricidad, telecomunicaciones y agua, también puedan trabajar con más seriedad.
1: Ahora, mientras tanto, había una emergencia particular que denunciaba anoche la alcaldesa de La Serena con los colectores de aguas servidas en su ciudad. Ella dice que hay algunos lugares en donde estos reventaron y ahí pide incluso declarar emergencia sanitaria. ¿Qué sabe de eso? Y si hay atención especial, porque ella denunciaba que el gobierno no había llegado con la ayuda necesaria para contener eso.
0: O sea, hemos llegado, estamos acá desde el viernes, estamos acá trabajando intensamente al máximo nuestras capacidades. La situación climática es excepcional, esto es comparable con un terremoto. Estamos trabajando con toda nuestra fuerza, con todas nuestras capacidades, y hemos hecho avances también. Falta mucho, por supuesto que falta, y si el clima no ayuda, si el clima no reduce la intensidad de las lluvias, la situación se va a volver a complicar más. Confiamos en que mañana ya se empieza a recuperar el clima y los equipos del MOP puedan empezar a generar la reconexión de lugares. Hay muchos socavones que mientras esté la lluvia no pueden repararse, hay muchos derrumbes que tú puedes despejar la ruta, pero si el derrumbe genera un daño en el pavimento tampoco puedes usarla. Por lo tanto, que mejoren las condiciones climáticas es fundamental para reponer a la brevedad posible los distintos servicios básicos.
2: Le quería insistir en el tema del agua, ministro, para saber si hay riesgo de nuevas interrupciones y qué capacidad tienen los sistemas para seguir funcionando. Sí, sigue lloviendo, como usted dice, si los ríos siguen con alta turbiedad o se producen otros daños en la infraestructura.
0: No, el problema básicamente, como te digo, es la turbiedad de los ríos, el río Elqui, el río Limarí principalmente, y estamos operando con un método alternativo que por supuesto está lejos de ser el ideal, que es el uso de estanques repartidos en la ciudad con los camiones aljibe.
2: O sea, sobre todo si la gente no se puede mover desde su casa, ¿no?
0: Claro, en los dos casos que te menciono, tanto Valle como Coquimbo de La Serena, el desplazamiento está complejo, pero sí se puede realizar, no son zonas aisladas, ¿ya? Eso, uh-huh. Eso es importante subrayarlo, pero como esperemos que las condiciones climáticas mejoren, sean favorables, para que todas las empresas puedan desplegarse con celeridad y reponer los servicios lo antes posible.
2: Uh-huh. Ministro Tigranes, ¿qué posibilidad económica y técnica hay para, por ejemplo, reponer los puentes que se ha llevado el agua o que se han destruido, pero con diseño y tecnología que les permitan resistir eventos de este tipo?
0: O sea, por supuesto que eso está en consideración y es el próximo paso. Tenemos que, como te decía, esperar que se normalice la situación climática y empezar a avanzar en los estudios de ingeniería. La reposición de un puente con buen estándar no es algo automático. Es algo que puede tardar meses o incluso un poco más. Uno puede hacer soluciones provisorias, como un puente mecano en algunos casos, dependiendo del territorio. Pero, por supuesto, hay que avanzar. Pero no perdamos la perspectiva de que esta es una situación extrema. Esto es comparable con un terremoto. O sea, la situación que estamos viendo es comparable con un terremoto. Y las infraestructuras en general no están diseñadas del todo, todas las infraestructuras, todos los servicios básicos, para aguantar situaciones extremas de esta magnitud.
3: Ministro Luis de Granch, muy buenos días, le saluda Paula Molina. Ha dicho dos veces durante esta entrevista que la situación es comparable a la de un terremoto. Si esa es la magnitud, ¿por qué el gobierno no decreta estado de catástrofe? ¿Qué falta para aquello?
0: Por supuesto que la autoridad competente lo están evaluando y en este momento estamos preocupados de que esto sea un despliegue más efectivo posible, tratar de generar la conectividad.
3: Tenemos un problema con
2: estamos con alguna dificultad en la comunicación, sí, con el ministro de Granch, que estaba saliendo a terreno ahí en la región de Coquimbo a esta hora. Intentamos restablecer la comunicación con el ministro de Obras Públicas, Transportes y Telecomunicaciones. Estábamos hablando con él de la emergencia inmediata, pero también de la capacidad real de la infraestructura para resistir estos eventos y también por las responsabilidades cuando fallan caminos, la evacuación de aguas o la conectividad.
1: Lo que nos decía la delegada de Atacama, clave recuperar la conectividad en la Ruta 5 Norte o entre Freirina y Huasco, con lo que ayer se denunciaba en la región de Coquimbo, en Tongoy, Guanaquero. Sí. La península de Tongoy está muy afectada, con severos daños. La playa Socos también muy, muy complicada. Ahí estamos, Paula, de nuevo con el ministro.
3: Estamos de nuevo, ministro. Lamentablemente tuvimos un problema en la comunicación, pero le reitero la pregunta. Usted ha dicho dos veces que esto es comparable a un terremoto, y mi pregunta es, ¿qué falta para que el gobierno decrete estado de catástrofe, como han estado pidiendo con muchísima fuerza autoridades locales, regionales?
0: Sí, es un tema que, por supuesto, se está evaluando, y va a depender del territorio, de la región. Y como te decía, yo de momento estamos preocupados, todo el equipo desplegado, de tratar

0: tratar de recuperar lo antes posible la conectividad, porque esa conectividad no solo va a permitir que las familias puedan ingresar y salir, sino también que las empresas de servicios básicos, electricidad, agua potable, telecomunicaciones, puedan proveer nuevamente los servicios que son tan necesarios.
1: Así es, pero ministro, me parece que para quienes están siguiendo las imágenes y particularmente para las personas que están en la zona, hay gente que esperaba rescates ayer en los techos de las casas, la verdad es que las

0: dedicación que le estoy dando está rica a esto.
1: Usted, por cierto, está ahí, sí, pero naturalmente que un estado de catástrofe permite precisamente eso, ¿no? Facilitar la coordinación, las Fuerzas Armadas, policías, autoridades, un jefe de defensa nacional, cuestiones que parecerían eventualmente necesarias desde la perspectiva local en esa zona.
0: No, por supuesto que es entendible, y yo estoy alerta esperando cuáles son las instrucciones, pero estamos desplegados como gobierno, estamos trabajando de manera coordinada, y cuando se decrete una nueva instrucción, bueno, vamos a asumirla y a trabajar con la misma intensidad con la que llevamos trabajando estos días.
2: ¿Es posible y es necesario, ministro, que el gobierno recurra al 2% constitucional que está determinado, que se puede utilizar en situaciones como esta?
0: Algo sí, eso sí, señaló anteriormente, leí también algún par de documentos al respecto, algún par de reportajes donde aparecía eso, pero como digo, estoy desplegado en terreno. Y mi principal vocación es tratar de recuperar la conectividad, recuperar la infraestructura, las telecomunicaciones, y apoyar para que las empresas de energía y de agua potable recuperen y provean el servicio tan necesario para las familias.
3: El otro día el presidente de la República, que habló con el diario de Cooperativa el viernes, decía los recursos van a estar. ¿Eso no es problema en principio?
0: Yo creo que no, más que un tema de recursos, los recursos van a llegar sí o sí, si se no es un tema. El tema del tiempo, el tema es cuánto tiempo vamos a tener esta crisis climática, esta intensidad de lluvia, es el problema, y la capacidad, una vez que termine eso, de que nosotros podamos empezar a reponer el servicio.
2: Es el viceministro de Obras Públicas, Transportes y Telecomunicaciones, Luis de Grans, conversando desde la región de Coquimbo con el diario de Cooperativa. Ha sido muy amable, ministro, que tenga un buen día hoy.
0: Que esté muy bien, chao, chao.
3: Luis de Grancha, en la región de Coquimbo, el norte chico, muy golpeado por los temporales, también el sur de la región de Atacama. Ustedes son parte de la conversación esta mañana a través del WhatsApp, +569 788 880770. Así.
4: Buenos días, Radio Cooperativa. Soy un vecino de Conchalí, entre Viva Zeta, Estrella y Santa Inés, y tuvimos 3 días, o llevamos prácticamente 3 días sin luz porque los repararon un día el tendido eléctrico, y parece que la tensión fundió los cables nuevamente, porque anoche nuevamente quedamos sin energía y ya los productos se están descongelando y todavía no nos pueden dar una solución definitiva. Que tengan buen día, muchas gracias.
3: Conchalí, decía el caballero, en la región metropolitana hay, a esta hora, dice la superintendencia, 3.163 clientes en luz. Y en Conchalí en particular, déjeme encontrarlo, 115. Uh-huh. La impresión de que él es uno de ellos.
2: Sí, claro. Así es. Si hay problemas con los artefactos o con la comida, como planteaba recién el auditor, hay que hacer el reclamo. En la empresa, si ahí no hay respuesta, en el CERNAC, si no hay respuesta, en la SEC, hay que plantearlo para que quede registro de los problemas derivados de los cortes de energía en cada caso particular.
1: Sí, hacer el punto solo respecto al precio de los alimentos, a la inflación, a que lamentablemente las catástrofes golpean más a las personas más vulnerables. No sé si se les cortó la energía eléctrica a ustedes, pero a muchas personas se los cortó y es muy rápido cómo se pierde lo que uno tiene, cómo se pierde lo más caro, por ejemplo. Las carnes se pierden muy rápidamente cuando no hay refrigeración. Y yo creo que no es fácil que efectivamente luego se haga algún tipo de compensación. Y lo decía ayer la alcaldesa de Viña del Mar, en un contexto en que es difícil, que hay inflación, que hay aumento de los precios de las cosas. La verdad es que botar comida porque no aguanta la refrigeración es una cuestión que no es fácil.
3: Se actualiza el registro del SEC, 80.000 clientes sin luz, ha bajado bastante, ¿sí? Uh-huh. Baja, por ejemplo, en el Biobío, también en la Araucanía, todavía en la Araucanía 20.000 personas o 20.000 clientes sin energía eléctrica. Lo más grave sigue siendo Valparaíso, 52.000 clientes sin energía eléctrica, o sea, unas 200.000 personas.
1: Claro, muchas más personas que clientas, ¿no? Lo que siempre calculamos en el diario de Cooperativa.
2: Vamos a estar conversando en unos instantes con la superintendenta de Electricidad y Combustibles, Marta Cabezas. 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
13: 8 grados. 8 grados en Santiago. Cooperativa. 8, 29 minutos. 8, 29 minutos.
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0: Mira, hay una ventana no sé si buen tiempo, no sé cómo, pero al menos no está lloviendo a esta hora, claro. Al sur de la región de Atacama, en la provincia del Huasco. Sin lluvia. En la región de Coquimbo hay sectores donde todavía llueve. Igual que aquí, en la región metropolitana, nos decía recién Jorge Bustamante, nuestro ingeniero a cargo, que desde Maipú a la zona del barrio Yungay, a ratos muy intensa lluvia aquí en la capital.
14: Ojo con el ingreso a algunas estaciones de metro que están cerradas por la acumulación de aguas lluvias en el exterior. El de Baquedano, acceso a Plaza Baquedano, cerrado. Cerrado también en la línea 2, la estación Cerro Blanco, el acceso sur. Y en la línea 5 está cerrado el acceso sur poniente a la estación Rodrigo de Araya. Los demás accesos están habilitados, hay que desplazarse con precaución, es lo que dice Metro de Santiago, que además recuerda que por precaución, en días de lluvia, se opera con una velocidad reducida en líneas 1, 2, 4, línea 4A y línea 5, lo que podría causar mayor tiempo de espera del habitual.
0: Cualquier momento contacto con Senapred, hablan las autoridades ahí. Vamos a la conversación con la superintendenta de Electricidad y Combustibles. Estamos con Marta Cabeza, a cargo del SEC, clave en esto de los cortes de luz que estamos informando, que es parte también de la emergencia. ¿Cómo está, superintendenta? Buen día.
15: Hola, buenos días. ¿Cómo están, Paula, Rodrigo, Verónica?
14: Muy buenos días, superintendenta. Oiga, usted antes de que llegara el sistema frontal, decía que el sistema estaba mejor preparado para enfrentarlo. Tuvimos un pique en algún momento de más de 650.000 clientes simultáneamente sin electricidad. ¿Se mantiene que el sistema está mejor preparado hoy o no?
15: Desde el punto de vista de la coordinación, desde la organización y desde cómo se ha insistido, instruido a la industria, a las empresas en particular, que cumplan redoblando brigadas, redoblando personal. Tomemos en cuenta que este evento climático era bastante conocido por todos hace bastantes días, por lo tanto, aquí la exigencia fue primero hacer resguardo de los electrodependientes. Todos los electrodependientes tienen que tener un respaldo en caso de corte de luz, ampliar sus call centers y tener adoptadas medidas incluso de coordinación entre las empresas. Eso es algo que también ha impulsado la ministra de Energía, convocando diariamente a todas las empresas a dos veces al día para justamente hacerles presente el deber que tienen con sus clientes.
14: Entiendo que hay lugares donde las condiciones meteorológicas, los caminos cortados, la caída masiva de árboles dificultan el trabajo, ¿no? Pero ¿cómo distingue la SEC entre una demora inevitable por la emergencia y una demora que es atribuible a una empresa que eventualmente no tenía suficientes cuadrillas ni recursos disponibles?
15: Bueno, esa es una excelente pregunta. Nosotros conocíamos cuál era la dotación de brigadas y cuadrillas que informan las empresas. Aquí, un recordatorio, el rol que le da la ley a las empresas es de continuidad de suministro. Y ellas deben velar porque eso sea así, y de no ser así tienen que ir en la pronta recuperación. Entonces aquí la pregunta es como, ¿ha sido pronta o no pronta la recuperación? Pero por lo mismo, entonces nosotros le exigimos un plan de recuperación en base a esa capacidad, porque hay quebradas, porque hay caída de postes, porque... Y el compromiso diario es que los primeros que vayan reponiendo son los clientes que tienen más tiempo sin luz. Desde luego los primeros por ley son los electrodependientes, pero en segundo lugar, y ahí hemos visto un caso que la empresa Chilquinta se comprometió a recuperar 51.000 clientes ayer. Nosotros estuvimos fiscalizando que ese número se cumpliera y efectivamente lo que estamos viendo hasta ahora en su reporte y en la fiscalización que estamos realizando a ello son 59.000. El compromiso es que hoy día se saque la mayor cantidad de gente posible que esté sin luz hace más de 3 días en la región de Valparaíso, porque obviamente nosotros sabemos cuáles son los inconvenientes que se presentan cuando se corta el suministro y cuál es la obligación de la empresa. Ahora, sí. quiero ligarlo a eso, perdón que siga, pero es la importancia de reclamar, quiero hacer presente la importancia de reclamar en la industria, en sus empresas, son 27 empresas y cooperativas en Chile, por lo tanto cada región le toca una zona de concesión, una distribuidora quiero decir, y el reclamo es clave. Nosotros pedimos que lo que ustedes estaban hablando hace un rato, yo los venía escuchando, que si se me echa a perder el alimento. Bueno, las empresas han tomado un compromiso de ir en restituir un monto por los reclamos de personas que hayan perdido alimentos, que en realidad es como acortar esa vuelta de ir al Cernac o hacer el reclamo, porque eso no está en el ámbito

0: de la ley eléctrica, las compensaciones por las horas que las personas están sin suministro en distribución está en la ley automático. Por lo tanto, en la siguiente facturación debería verse reflejado.
1: Superintendente, y es tan fácil como parece, porque estoy mirando su sitio web y dice, está sin luz, reclama aquí. ¿Es tan fácil como eso?
0: Incluso más fácil, porque ahí tú lo estás viendo en un computador, ¿sí? Entonces tuviste que tener luz, abrir el computador y cargarlo. Eso, desde luego, es fácil. Tenemos también videollamadas, ahí mismo en la página web también tenemos un WhatsApp. Pero el mensaje es, a veces a uno le queda un poco, pudo cargar en el auto el celular, ahí puede ingresar a nuestro sitio web, www.sec.cl. Inmediatamente se despliega un menú, estoy sin luz, inmediata, no tiene que hacer nada más que pinchar, o si uno a veces va caminando y ve un cable chisporroteando, una cosa media rara en la vía pública, puede decir aquí, mire, veo esto en la vía pública, un peligro, tomarle una foto inmediatamente y seguir caminando. O lo que decimos, quema de artefactos. Nosotros hemos sido enfáticos en decirle a las empresas, trámite expedito para la recuperación de los artefactos quemados en este periodo.
1: ¿Ya?
0: Y eso se logra con el reclamo en la industria.
1: Lo mismo que las posibles compensaciones.
0: No, las compensaciones por corte en distribución están automatizadas para que en la siguiente boleta salgan reflejadas.
1: Ya.
2: Eso sí. Superintendenta, muy buenos días. Te saluda Paula Molina.
0: Paula.
2: Durante el fin de semana, CGE anunció esta compensación extraordinaria de 40.000 pesos.
0: Sí.
2: Esa compensación extraordinaria tiene que ver con los reclamos que usted estaba describiendo en torno a los alimentos, tiene que ver con cualquier tipo de afectación, y ya describió usted que hay 27 distribuidoras y 4 cooperativas, no todas están afectadas, pero eso corre para cualquier
0: 27 distribuidoras, empresa. Incluidas cooperativas.
2: Incluidas
0: cooperativas, sí,
2: bueno,
0: perdón.
2: No todas están afectadas, pero las que están afectadas, o sea, estos 40.000 pesos son una iniciativa de esta empresa, CGE, corre para todos, corre como se agrega a lo que corresponde por compensación de alimentos, o esta es la compensación y se salta a la SEC. ¿Nos puede explicar eso?
0: Sí, las compensaciones por pérdida de alimentos es algo que no tiene que ver con el sector eléctrico. No está en la ley, no es que cada vez que se corte la luz le tiene que reponer aquella mercadería que perdió. Sin embargo, en esta coordinación que se está realizando desde el Ministerio, la Ministra de Energía, el subsecretario, han instado a que las empresas, antes que se los pidan, vayan con una solución a las personas que hayan tenido pérdidas de alimentos. Y ese es ese monto lo fijó la empresa SGE, que es la empresa que más clientes tiene en el país, además, porque están desplegados del norte hasta el sur. De la misma manera, otras empresas han seguido con esa prerrogativa de ir rápidamente en esa compensación, pero es algo que es de iniciativa de las propias empresas. Sí lo han zanjado varias de ellas y que lo han hecho también público en sus redes sociales, porque efectivamente lo que ustedes conversaban, rápidamente se va perdiendo una mercadería que nadie, por una situación climática, no puede ser que nadie me la compense. Ahora, eso antes quedaba en manos del propio usuario que fuera a hacer su reclamo al CERNAC y el CERNAC recopilaba la información, a veces había una demanda, etcétera, etcétera. Todo ese trámite en esta coordinación que ha tenido la ministra con las empresas es impulsar para que vayan una pronta restitución de dinero en un monto fijo, como lo ha hecho la empresa CGE, y otras han seguido ese camino también.
2: Ya, pero esa es una medida, podríamos decir, voluntaria de la empresa, es una medida comercial voluntaria.
0: Totalmente.
2: ¿Eso es diferente a las compensaciones legales que eventualmente pueden existir?
0: En distribución, es decir, cada vez que hay un corte, no solamente en esta ocasión, cada vez que hay un corte, la ley señala que debe hacerse el descuento a la boleta siguiente de la energía no suministrada en el periodo. Entonces, las personas que llevan horas sin suministro tiene que rebajarse, es obvio, y eso es automático, eso no es una instrucción, es ya está dado, digamos.
3: Es la superintendenta de electricidad y combustibles de la SEC, Marta Cabeza, en el diario de Cooperativa. ¿Cuánta gente hay sin luz a esta hora de la mañana, superintendenta? ¿Menos de 100.000 personas o clientes?
0: Se actualizó la página a esta hora. Ustedes la ven cada una hora, pero ¿sí? Nosotros se nos actualiza cada 15 minutos. Hay 143.000 clientes en todo Chile. En este momento, si la cargan de nuevo, les va a aparecer. Porque Valparaíso tiene 55.000. Ahí nosotros hemos estado desplegados para que la empresa restituya con prontitud. Ayer habían 120.000 en Valparaíso. La instrucción y la propuesta de la propia empresa fue rebajar 51.000 ayer y tratar de dejar todo despejado hoy, dejando unos muy muy pocos para mañana. Pero ayer sí logró, de los 51.000 que se comprometió y que nosotros estamos fiscalizando, a recuperar 59.000. Es lo mismo que estamos haciendo con todas las empresas, salvo los casos que me decía Paula, sí, que es como cuando hay quebradas, hay que llevar una serie de postes en un camión por un camino que hay bosque y árboles caídos, etc. Esas situaciones se comprenden, ¿no? Pero cuando no, cuando estamos en la ciudad, no está lloviendo y deberían estar todas las cuadrillas trabajando, no nos vamos a mover de este compromiso que tienen que cumplir las empresas de recuperación, que es un número que a nosotros nos dan. Y nosotros fiscalizamos que así sea.
3: 143.000 clientes entonces sin energía eléctrica a lo largo del país, la mayor parte de ellos en Valparaíso, un número bien importante también en la región de Coquimbo, más de 45.000.
1: También en la Araucanía todavía,
0: ¿eh? En la Araucanía todavía quedan, pero ha ido bajando. La verdad es que ahí en esa zona también hay bien alta complejidad para el desplazamiento. Sin embargo, nosotros queremos que este día quede la mayor cantidad de usuarios con suministro, que no sigan esperando que llegue este elemento. Y un llamado también a los electrodependientes, a sus tutores. Hay muchos inscritos en las empresas, pero hay muchos no inscritos. Y claro, la ley le da ahí la obligación, la carga, digamos, al electrodependiente y al tutor a inscribirlo en las empresas. Y el problema que no estén inscritos es que primero no los ven porque hoy día todos los electrodependientes tienen un respaldo en caso de corte de luz, por ley y por instrucción de la superintendencia, y adicionalmente tienen un sistema de medida remoto, es decir, pueden ver si se cortó la luz en ese punto, que está mapeado, georreferenciado. Y además tiene una rebaja en la cuenta de luz y son clientes prioritarios en atención. Y los que no están, el llamado es, si nos están escuchando, estoy seguro que muchos están escuchando la radio cooperativa en este minuto, inscríbanlo desde el celular también, en www.sec.cl o en la empresa eléctrica. Inmediatamente quedan bajo el amparo de la ley Lucas Riquelme, que le da prioridad en el call center. Fíjense que es bien, bien interesante, porque dicen, ¿cómo los priorizan? Porque ellos cuando se inscriben dan dos números de teléfono y esos quedan marcados en la empresa como cuando uno lo llama a alguien conocido y queda inmediatamente identificado, más allá del sistema remoto, que es una medición inteligente de todos los 13.000 y algo electrodependientes vigentes. Y cualquier cosa, el reclamo es información válida para la toma de decisiones. A veces nos llaman alcalde y dice, mire, aquí está un problema tremendo y tiene cuatro reclamos. O sea, vaya, y hemos firmado convenio con más de 300 municipios para que también se pueda hacer el reclamo en el propio municipio, no, como que lo hiciera en la SEC.
1: Que quede registro. Marta Cabeza, muchas gracias.
0: Muchas gracias.
2: Buenos días, superintendenta.
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2: Cooperativa. 8, 45 minutos. 8, 45 minutos.
3: Vamos a las calles de Santiago. Estamos en contacto a esta hora con Cristian Aburto con información. ¿Qué ocurre, Cristian? Buen día.
4: Aquí Verónica, muy buen día. Nos encontramos en Senapred porque hace pocos momentos, yo creo que hace como 10 minutitos, terminó el punto de prensa del subsecretario del Interior, Máximo Báez, en conjunto con la directora nacional de Senapred, Alicia Cebrián, quienes entregaron el nuevo balance que ha dejado este sistema frontal entre Atacama y la Araucanía. Indicaron que siguen registrándose 5 personas fallecidas, también hablaron de 4 personas que están desaparecidos, quienes se relacionan a denuncias de presunta desgracia. Uno de ellos en la región de Atacama y 3 en la región de Coquimbo, todos ellos por familiares o amigos que han puesto alguna denuncia en Carabineros por este motivo. También la cifra de damnificados se elevó a 2.205 personas. Las personas que están aisladas debido a este sistema frontal llegan a las 99.000. Hay 17 lesionados y también los albergados son alrededor de 1.100 personas. Vamos a escuchar a la directora nacional de Senapred, Alicia Cebrián, quien entrega más detalles de este balance del sistema frontal.
5: Respecto a damnificados, el total entre las regiones de Atacama y la Araucanía alcanza a 2.205 personas. En albergados, en el mismo tramo, 1.179 personas. Personas aisladas, 99.316. Personas lesionadas, 17. Personas desaparecidas, 4, y aquí quiero hacer una precisión. Las personas desaparecidas que se reportan en este informe están relacionadas con presuntas desgracias recibidas por Carabineros de Chile, y hasta esta hora tenemos 3, una en la región de Atacama y 3 en la región de Coquimbo. Fallecidos, 5. Respecto a afectación a daños a vivienda, se reportan 35 viviendas destruidas en este tramo, 1.154 con daño mayor, 14.454 con daño menor y 1.495 con daño en evaluación.
4: Bien, ahí entonces, sí, lo escuchamos. Sí, ahí entonces escuchábamos a la directora nacional de Senapred, Alicia Cebrián, quien entregó los detalles de este último balance del sistema frontal. Con respecto a la situación en Coquimbo, que en estos momentos es la más compleja del país, desde el gobierno descartaron de momento decretar estado de excepción constitucional en la zona, ya que indican que han preferido llevar a cabo otras medidas. El subsecretario del Interior, Máximo Páez, cree que en la zona no hay una necesidad de restablecer el orden público, pero que se evalúa prorrogar el decreto de emergencia preventiva por evento climático que vence mañana, y dijo que también evalúa activar la declaración de zona de catástrofe en la zona, pero que todavía no está decretada por la autoridad.
6: Nosotros vamos a disponer todo lo que sea necesario para poder afrontar esta emergencia. Cuando uno entiende bien el sentido y el alcance del estado de excepción constitucional, que fundamentalmente se aplica cuando hay una necesidad imperiosa de restablecer elementos de orden público como toque de queda, nos parece que por ahora las necesidades que requiere la emergencia que estamos viviendo no están orientadas a esa dimensión específica de la gestión del Estado. Nosotros estamos evaluando otras alternativas, desde luego prorrogar el decreto de emergencia preventiva por evento climático que vence mañana. Por supuesto que estamos evaluando activar también la declaración de zona de catástrofe de la ley de sismo y catástrofe.
4: Bien, ahí escuchábamos entonces al subsecretario del Interior, Máximo Báez, quien también indicó que la fuerza militar en Coquimbo está presente y dice que cree que no hay razones de orden público que ameriten una disposición diferentes a las que anunciaron las autoridades. Bueno, en cuanto a las viviendas, 35 viviendas se reportan totalmente destruidas, 1.154 resultan con un daño mayor. Recordemos que esto es entre las regiones de Atacama y la Araucanía. Más de 14.000 están con daño menor y 1.495 están con un daño en evaluación. El sistema frontal en el país sigue activo y desde el gobierno indican que todas las autoridades y también los medios disponibles están desplegados para afrontar este evento meteorológico.
7: No, se hace la diferencia por parte de la autoridad interior del estado de excepción constitucional de catástrofe por un lado versus la declaración de zona de catástrofe, que es lo que pedía la alcaldesa de La Serena, por ejemplo, para eliminar burocracia, básicamente activar todos los recursos del estado de manera más rápida y poder ir en ayuda de lo que de la gente que peor lo está pasando.
3: Eventualmente el uso de este 2% constitucional para situaciones catastróficas como las que se están viviendo. Cristian Aburto, gracias por la información. Buen día.
4: Perfecto, buen día.
7: Hay consejo de gabinete, eventualmente van a haber anuncios también en el Palacio de la Moneda durante la mañana. Paula, el mundo.
8: Así es, y nos vamos al mundo porque le dicen el rey del norte. Ya ha llegado el rey del norte. Andy Burnham ya ha asumido como el primer ministro del Reino Unido, ya recibió el encargo del rey Carlos III, ya se tomó la imagen y ha salido finalmente Keir Starmer, el ex primer ministro, para decretar unidad tras Andy Burnham y darle todo ese apoyo, apuntando además que hay fuerzas que van a buscar la división del Reino Unido. Burnham es una figura política de larguísima trayectoria y aunque se le percibe como un outsider eventualmente, es una persona con un manejo de redes sociales que recuerda un poco al estilo del alcalde de Nueva York, que es una persona muy conectada con las actuales formas del lenguaje político, a no engañarse, tiene una larga trayectoria como MP, como parlamentario y también como alcalde, que es lo que finalmente ha rematado el golpe de popularidad que busca el Partido Laborista al instalarlo a él en el poder. Burnham, en todo caso, ha dado un discurso muy interesante desde el punto de vista político, porque está anunciando lo que yo podría describir como una vuelta en U para la política británica. Ha dicho que en los 80, el camino que toma el Reino Unido, uno recuerda a Margaret Thatcher inmediatamente, apuntó a desindustrializar, a privatizar, a centralizar el poder, y que eso no ha funcionado. Miren, esto fue su primer discurso.
9: We will make this moment a circuit breaker for Britain.
8: Haremos de este momento un punto para romper el círculo vicioso en el Reino Unido.
9: The last 40 years. A new political model and a new economic model.
8: Está anunciando un nuevo modelo político y un nuevo modelo económico. Está analizando un nuevo modelo. Andy Burnham, para su gestión, es el séptimo primer ministro del Reino Unido en los últimos 10 años. ¿Qué pasó hace 10 años que ganó tanta inestabilidad en la política británica? Bueno, el Brexit. Habrá que ver si Andy Burnham logra sus promesas de descentralización del poder, transferir algo de poder al norte, por ejemplo, este llamado rey del norte que anuncia esta eventualmente nueva etapa para la política británica.
3: La información internacional siempre la revisamos contigo, Paula Molina. Que tengas un buen día.
8: Muchísimas gracias. Los esperamos en lo que queda del día y muy buena jornada.
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26: Cooperativa, 8:56 minutos. 8:56 minutos.
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29: La Serena colapsó, dice su alcaldesa, que denuncia falta de ayuda del gobierno y pide decretar zona de catástrofe. Reventaron las alcantarillas, se teme emergencia sanitaria, hay problemas con el agua potable en Ovalle, Coquimbo y La Serena. Conversamos con el ministro de Obras Públicas y Transportes, Luis de Grant.
30: El principal problema del agua potable es que aumentó muchísimo el caudal y la turbidez de los ríos Limarí y Elqui. Cuando vienen como barro, por decirlo de alguna forma, eso genera que el agua no sea potable en primer lugar y que también haya funcionamiento de las sanitarias sea más complejo. En el caso de Ovalle, el 100% de los hogares con un tratamiento alternativo. Se estima que la provisión va a ser entre 7 y 8 litros por persona al día. Y en el caso de Coquimbo y La Serena, mucho más grande la ciudad, por supuesto. Y hay un 50% de hogares con este problema y también la solución es la misma. Que mejoren las condiciones climáticas es fundamental para reponer a la medida posible los distintos servicios básicos.
31: No hay clases hoy en toda la región de Coquimbo, en toda la región de Valparaíso, San José de Maipo tampoco, y tampoco en la provincia del Huasco y las comunas de Copiapó, Caldera y Tierra Amarilla en Atacama.
29: Anegamientos, cortes de ruta y localidades aisladas. El frente se instala en el norte chico. Esta mañana, Senapred solicitó evacuar el sector La Lucha en Punitaqui, en la cuarta región, y las zonas aledañas al río Huasco en Vallenar, Atacama. Conversamos con la delegada presidencial de la región, Sofía Cid.
32: Hasta el día de ayer teníamos personas aisladas alrededor de 22.000. Por ejemplo, Alto del Carmen son casi 4.800 personas que tenemos aisladas porque tienen la conexión con ellos. Es solo una carretera.
29: Hay una persona, una mujer que está desaparecida en las zonas juntas de Valeriano.
32: Sí, en el sector de Valeriano, en Alto del Carmen, es un sector que no se ha podido llegar. Anoche, con maquinaria de vialidad, llegaron al sector del tránsito, pero tienen que seguir subiendo para llegar a ese sector. Tampoco hemos podido llegar vía aérea. Estamos esperando, ojalá hoy día, poder tener un espacio para que llegue gente ahí. Y los lugareños del sector, ellos activaron inmediatamente la búsqueda, pero no han tenido resultados todavía.
31: Abrió ahí en la provincia del Huasco, allá está sol, incluso un poquito en Alto del Carmen, pero sigue la emergencia, llueve todavía en la región de Coquimbo, también aquí en la capital. 5 personas han muerto en medio de los temporales, hay 4 desaparecidas, una de ellas la señora ahí en Alto del Carmen. Aumentan los damnificados, también las casas con daños y los clientes sin luz. hay 140.000 más o menos sin energía eléctrica. Conversamos con la superintendenta Marta Cabezas.
0: El rol que le da la ley a las empresas es de continuidad de suministro. Ellas deben velar porque eso sea así, y de no ser así tienen que ir en la pronta recuperación. Entonces aquí la pregunta es como, ¿ha sido pronta o no pronta la recuperación? Por lo mismo, entonces nosotros le exigimos un plan de recuperación en base a esa capacidad. El compromiso diario es que los primeros que vayan reponiendo son los clientes que tienen más tiempo sin luz. Desde luego los primeros por ley son los electrodependientes. El reclamo es clave si se me echa a perder el alimento. Bueno, las empresas han tomado un compromiso de ir en restituir un monto.
1: Y sabemos también del fútbol, sigue la fiesta en España, los campeones del mundo celebran o celebrarán hoy en las calles de Madrid. Messi no voló a Buenos Aires. Scaloni dice que cumplirá su contrato hasta fin de año en Argentina.
31: Nos vamos, siga en Cooperativa por ahora, el primer café, el primero de la semana con Cecilia Rovaretti y sus invitados.
1: Gracias por informarse con nosotros, que tengan un buen día, fuerza ahí en el norte, chicos.
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26: Son las 9:09. 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

Hola, ¿qué tal? ¿Cómo están? Muy buenos días. Muy buen día para todas y para todos en esta jornada de día lunes. Lunes 20 de julio del 2026. Estamos iniciando, estamos comenzando esta jornada con la alegría de estar una vez más frente a este micrófono, frente a estas cámaras, a estas pantallas, comenzando nuestro capítulo 689. Nuestro capítulo 689 con algo de resfrío todavía, por si se dan cuenta. Caramba, que nos pescó fuerte, ¿eh? Caramba, que nos pescó fuerte y no nos quiere soltar. Recién conversaba con el César. César está en las mismas. Ayer conversaba con una amiga. Está en las mismas. Y claro, lluvia, hoy día frío. Mañana vuelve la lluvia. Y todo indica que vamos a tener 2 semanas de lluvias. 2 semanas de lluvias. Va a seguir lloviendo, va a continuar esta realidad. Así que tenemos que seguir preparados para lo que significa el invierno, ¿cierto? Estamos en pleno invierno, todavía queda mucho de esta época del año y vivimos en el sur de nuestro país. Tenemos que asumir que además hay un pronóstico que habla precisamente de que esta temporada será bastante lluviosa, y así se ha demostrado, un fenómeno del Niño que ha estado muy marcado precisamente por las precipitaciones y que incluso ha llevado precipitaciones donde no llueve comúnmente y donde en un solo día ha llovido lo que llueve en 2 años. Estamos iniciando esta jornada en este 20 de julio del 2026, el día después de la final del Mundial, el día después que ya tenemos un nuevo monarca del fútbol mundial, hablamos de España. En primer lugar, quiero expresar mis más sinceras felicitaciones al pueblo español, a cada español que vive en nuestro país y que vive en el mundo, porque alcanzar la cima del deporte más lindo, más apasionante del mundo, no es fruto del azar, no es suerte, no es que se hayan alineado los planetas para que eso ocurriera. Es fruto de un esfuerzo constante, es fruto de una disciplina, es fruto de un trabajo en un equipo y de la convicción de no dejar de creer y de convencerse de que se puede ser capaces. Incluso cuando el propio camino es difícil, a España le tocó difícil. A España le tocó con rivales que, caramba, que tienen jerarquía y los dejó en el camino. Ser campeón del mundo representa mucho más que levantar aquella copa que todos quieren levantar. Es también convertirse en el símbolo de

la lucha, de la perseverancia, de la inspiración, algo de esperanza también. Hay mucha gente que tiene esperanza en el fútbol. Son millones de personas en el mundo que encuentran en este deporte una razón para soñar. Cada victoria que se construye, ojalá con humildad y con sacrificio, demuestra de alguna manera que los grandes logros son posibles cuando el talento se une al compromiso, un compromiso colectivo, y al espíritu que tiene la misma esencia, al espíritu de la esencia colectiva. A nuestros amigos españoles, que este título no sea el reconocimiento solamente a una campaña extraordinaria, sino también el inicio de una etapa que está marcada por la responsabilidad de inspirar a futuras generaciones. Y ayer quedó demostrado en aquello, jugadores muy jóvenes dentro del campo de juego, dando cuenta que lo más seguro España va a tener para varias Eurocopas y para varios mundiales siendo protagonista. Los verdaderos campeones no solo se recuerdan por sus triunfos, se recuerdan también por el legado que dejan. Y esto es muy importante, dentro y fuera de la cancha. Felicitaciones al campeón del mundo, que este logro permanezca como un ejemplo de que los sueños se pueden hacer realidad cuando se enfrentan los desafíos con pasión, con respeto, con determinación y cuando detrás hay una organización, cuando hay una federación de fútbol que hace las cosas a la altura para que se sincronice lo deportivo con lo administrativo. Felicidades a todo el pueblo español. Por contraparte, ayer Argentina fue un ejemplo. Sí, fue un verdadero ejemplo. Un ejemplo de lo que no hay que hacer más en el fútbol. Ni durante el partido, ni después del partido. ¿Por qué? Porque el fútbol siempre va a dar revanchas. El fútbol siempre te da revanchas. Pero la imagen que deja un equipo cuando pierde puede durar mucho más que el propio resultado. Cuando hay tantos niños, tantos adolescentes, niñas, adolescentes en el mundo que te ven como un ídolo, que te ven como un equipo a seguir, vas generando un molde social y tus actitudes se van transformando en algo que se normaliza o tus actitudes se van transformando en algo que es un ejemplo para otros. Competir con intensidad nunca va a ser un problema. De hecho, gran parte del argumento de que Argentina llegara al final fue por su competencia con intensidad. No estamos cuestionando eso. No voy a cuestionar eso. Es muy plausible. Es muy plausible la forma en que Argentina afronta los partidos desde ese punto de vista, desde la intensidad. Ese no es el problema. Reclamar una jugada puntual es parte del deporte. Quienes relatamos partidos y tenemos esa lógica de ser hincha de nuestro equipo, en más de alguna oportunidad lo hacemos. Pero cuando las provocaciones, cuando las discusiones constantes, cuando la soberbia o la incapacidad para aceptar que el rival fue mejor que tú comienza a ocupar el lugar dentro del campo de juego, el fútbol pierde su esencia. Totalmente. Los grandes equipos no se definen solamente por la cantidad de títulos que levantan, la cantidad de estrellas o la cantidad de copas que tienen en su vitrina, sino también por la manera en que se enfrenta la derrota. Porque el deporte no se trata solamente de triunfos. Ganar exige calidad. Perder exige dignidad, exige grandeza. Porque no se es grande solamente cuando se gana. Se es grande cuando de la derrota sabes sacar buenos aprendizajes.
Argentina ha sido campeona del mundo, ha marcado épocas, épocas, y cuenta con futbolistas que son extraordinarios, extraordinarios, antes y ahora. Precisamente por esa historia, uno espera que la reacción de un equipo con tanto fútbol en su historia y en el cuerpo sea distinta. Reconocer el mérito del rival.

el fútbol es un deporte y es noble. Se habla de que el fútbol es el deporte más lindo del mundo, pero con actitudes como la de ayer de Argentina, eso no se resalta. El verdadero campeón no es el que nunca pierde, es el que cuando pierde tiene la humildad de felicitar al rival, de felicitar al vencedor, aprender de sus errores y volver a levantarse sin buscar excusas. Porque al final los títulos engrandecen las vitrinas, sin duda, el palmarés, pero son los valores los que engrandecen aún más la historia. Y esa es una lección que el fútbol no debería olvidar. Ayer, durante el partido y después del partido, vimos una Argentina que ojalá aprenda de esta lección que debería ser una lección de humildad. Debería ser una lección donde ayer terminaran aplaudiendo al campeón, que les ganó dentro del campo de juego. Y les ganó en buena lid. Y les ganó en el resultado, y les ganó en las estadísticas, y les ganó desde toda perspectiva. Pero por sobre todas las cosas, les ganó en humildad, en cómo afrontó el campeonato desde el primer partido hasta el último. Y yo creo que hoy día nadie se levantó cuestionando en lo más mínimo que España sea el campeón del mundo. Felicidades a los campeones y a esta Argentina que tanto fútbol le ha entregado y que sin duda le va a seguir entregando al mundo. Decirles que hoy les toca aprender y les toca aprender una lección de humildad para que sepan que cuando se gana, burlarse de los demás no es el argumento. Y que cuando se pierde, mascar el pasto y aprender a perder es el camino para saber que el fútbol da revanchas. Y caramba que da lindas revanchas. Aquí comienza Efecto Matinal en esta jornada de lunes 20 de julio del 2026. Sean todas bienvenidas y bienvenidos.

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0: Ahí está la música con la que te vamos a estar acompañando esta jornada de día lunes 20 de julio del 2026. Oye, quiero agradecer a Daniel que nos llamó por teléfono hace un ratito atrás. Estuvimos conversando ahí. Daniel es un español que se consiguió el número de teléfono para llamar acá y agradecer por las palabras iniciando el programa. Mira, Daniela, gracias a ti por tener esa deferencia, por haber hecho lo humanamente posible por conseguir el número y llamar. Él es español y por motivos de trabajo se encuentra acá en la región de la Araucanía. Saludos para ti y gracias por tus palabras. Son las 9:32, momento en que nosotros también damos la bienvenida a quienes hacen posible nuestro programa. 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
0: 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Te quiero mandar un saludo a mi amiga Katy, que va en el colectivo, ¿ah? Me dice ahí que en el colectivo van escuchando. Buena jornada para ti, Katy. Buena jornada para todas las personas que van ahí también, incluyendo al conductor o conductora, a nuestros amigos rodantes que siempre van escuchando la radio ahí, quienes están acompañándose de nuestra programación durante esta jornada. Éxito para todos. 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Te vamos a estar contando en un rato más.

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Junto a todos ellos nos acompañamos y queremos hacer más entretenida esta jornada de día lunes. No se separen de nuestra sintonía. Vamos a ir a la música y luego vamos a estar con nuestra primera entrega informativa de la jornada. No se separen, ya estamos de regreso en minutos.

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1: Claro que sí, llega el momento de las informaciones en esta jornada de lunes 20 de julio. 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

En esta jornada de lunes será formalizado el Rana, acusado por los homicidios de los carabineros Naín y Cosme. Carlos Cancino, imputado por los homicidios de los carabineros Eugenio Naín y Marco Cosme, pasarán hoy a ser formalizado. La Fiscalía investigará la red de apoyo que ayudó a este sujeto a estar prófugo de la justicia. Resultó herido durante su captura. Primero tendrá que enfrentar a la justicia por el homicidio del suboficial mayor Naín y luego por el crimen del carabinero Marco Cosme, quien recibió un disparo en el rostro el pasado miércoles y murió el sábado tras permanecer en la unidad de cuidados intensivos del Hospital de Valdivia en la región de Los Ríos. Carlos Cancino estuvo prófugo de la justicia desde octubre del 2020, cuando fue asesinado el cabo Eugenio Naín en una emboscada en la carretera 5 Sur, en la zona rural de Padre Las Casas. A fines de junio de este año, la policía lo detectó en la comunidad Antillanca, en la zona costera de Valdivia, en la región de Los Ríos, y lo capturó en un operativo del GOPE y OS9, el pasado miércoles 15 de junio. La Fiscalía de la Araucanía investigará la red de apoyo y a quienes lo ayudaron a mantenerse prófugo, especialmente al interior de la comunidad mapuche. El fiscal Carlos Bustos detalló cómo se logró ubicar al imputado por el homicidio del cabo Naín. Dijo textual que estaba en una comunidad mapuche denominada Antillanca, en el sector Las Minas, muy cercano a la zona costera de Valdivia, donde se estaba quedando hace 2 semanas hacia la fecha. Tenemos antecedentes que los indican como autor del disparo. Una de las evidencias en poder del Ministerio Público es una escucha telefónica donde dos integrantes de la comunidad en una conversación se refirieron a él, Rana, como el autor del crimen. Queda en evidencia la situación en esta escucha telefónica. Para el fiscal regional de la Araucanía, César Chivart, este es un antecedente que lo ubica como autor del crimen, ya que el apodado El Rana resultó ser la persona de Carlos Cancino Tapia, quien era uno de los imputados en esta investigación. En la macrozona sur, 8 carabineros han muerto en emboscadas o enfrentamientos con integrantes de grupos armados que reivindican causas mapuches. Carlos Cancino será formalizado en una audiencia hoy, que está a punto de comenzar a las 10 de la mañana en el Tribunal de Garantía de Temuco por el homicidio del cabo Eugenio Naín y posteriormente será formalizado en Valdivia por el asesinato del cabo Marco Cosme.

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1: En relación a esa información, a la del cabo Cosme, hay también información de lo ocurrido en la jornada de ayer. Y esa información tiene que ver con que fue ascendido de manera póstuma por el director de Carabineros, fue ascendido a suboficial mayor. Tal como ocurrió en su momento con el cabo Eugenio Naín, quien falleció intentando capturar a su presunto asesino, el cabo Marcos Cosme fue ascendido de manera póstuma, perteneciendo ahora al grado de suboficial mayor. El general Marcelo Araya confirmó el ascenso, se debe a la entrega, al valor y a los valores que representó en vida el hasta ahora cabo de solo 32 años de edad. El homenaje y el último adiós al uniformado comenzó con un responso nocturno y continuó también con un culto evangélico en dependencias de la Escuela de Formación de Carabineros en Temuco. Contó con una alta convocatoria de autoridades políticas y de gobierno, entre las que destacaron el presidente de la República, José Antonio Kast, la primera dama, María Pía Adriasola, el viceministro del Interior y CGGOP, Claudio Alvarado, y el ministro de Seguridad Pública, Martín Arrau. El acto ecuménico ratificó también el respaldo institucional y ciudadano a la familia del nuevo suboficial mayor en medio del pesar que afecta a la policía uniformada por este nuevo crimen en el sur de nuestro país. También es importante recordar que el cuerpo de Cosme viajó hacia la región de Los Lagos, donde fue recibido por una ceremonia religiosa en Puerto Montt para luego arribar a su natal Gualegüe, lugar donde se realizan sus funerales y posterior sepultura.
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1: Y en Angol, una lamentable noticia se conoció en la jornada de ayer. Fue encontrado el cuerpo del joven angolino desaparecido Michael Ancapi Jaque, de 31 años de edad. Fue encontrado en la jornada de ayer, poniendo fin a una intensa búsqueda que movilizó a familiares, amigos y equipos de emergencia. Fueron varios días de intensa búsqueda que culminó en la jornada de ayer, cuando fue encontrado sin vida este joven de 31 años, quien permanecía desaparecido desde la mañana del pasado miércoles en nuestra ciudad. El hallazgo ocurrió en la ribera del río Vergara, pasado el mediodía de la jornada de ayer, con lo que se puso término a las diligencias de búsqueda desplegadas durante la semana y parte del fin de semana por familiares, amigos y equipos de emergencia de este joven, quienes realizaron diversas acciones para poder dar con su paradero. Desde Teleangol, desde todo el equipo humano que compone esta empresa, le enviamos las condolencias a su familia y en especial a nuestro colega de labores, Luis Ancapi, por esta pérdida que todos lamentamos y que lamentablemente, pero también a la vez, nos alegra que pudo llegar a su fin la búsqueda de este muchacho de 31 años, Michael Ancapi Jaque, quien fue encontrado en la jornada de ayer domingo.
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1: Se hace un llamado a extremar los cuidados ante el notable y notorio aumento de la influenza B en nuestra región. La principal recomendación es vacunarse contra el virus, además de mantener cuidados como ventilar espacios cerrados, lavarse las manos frecuentemente, dado que esta temporada de enfermedades respiratorias continúa marcando un alza en este invierno en nuestra región. Algunos indicadores comienzan a mostrar una leve disminución respecto de otras semanas, pero la región mantiene una intensa circulación viral y por primera vez durante este año la influenza B se transformó en el virus respiratorio predominante, desplazando incluso a la influenza A. Así lo muestran los antecedentes que corresponden a la semana epidemiológica entre el 27, el 5 y el 11 de julio, periodo en que las consultas

0: de urgencia por enfermedades respiratorias representaron el 24% del total de las atenciones en adultos y el 39% en la población pediátrica. Por ello, se hace un llamado a la población a protegerse mediante la vacunación y mantener las medidas de autocuidado, especialmente quienes forman parte de los grupos de mayor riesgo. La inmunización continúa siendo fundamental, además de ventilar los espacios cerrados, cubrirse al toser o estornudar y evitar el contacto con otras personas cuando existen síntomas respiratorios. Si usted circula en ambientes donde hay personas que están con síntomas de estos virus, es mucho mejor circular con mascarilla o simplemente evitar acercarse a sectores donde hay personas que se encuentran en ambientes cerrados y que tienen algún síntoma de resfriación o de enfermedades respiratorias. Prevenir es mejor que curar. Ese es el llamado de las autoridades, quienes llaman precisamente a ser responsables para que evitemos contagios y aumenten los casos de enfermedades respiratorias en nuestra región. Esa es la entrega informativa, la primera de esta jornada de lunes. Pasadito del mediodía estaremos con nuestra segunda entrega informativa, siempre en la compañía de nuestro auspiciador Aldo Villota Ferretería.
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1: No te vayas. Hacemos una pausa breve y regresamos.

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2: Una playa paradisíaca al sur de Iquique.
3: La ruta austral en los puntos críticos ya identificados.
4: La de fragata portuguesa en el litoral central obligó, ¿no?
5: Bajo el cielo de San Clemente y en la plaza de armas de la
6: inminente proceso de expropiación del recinto del club hípico de Punta Arenas.
7: Decretó alerta roja para la comuna de Coyipulli y el
8: de las embarcaciones pequeñas y catamaranes, las aguas del río Maule.
9: Plan de salud de la mujer, el hospital de Futaleufú llevó a cabo.
10: Un total de 64 cámaras de seguridad distribuidas entre Pucón y Caburga.
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Qué buena manera de volver a las canciones. Eso que escuchábamos ahí es lo nuevo, es lo último de Goo Goo Dolls. Sí que sí. Es una muy buena manera de volver a la música. Canciones que

0: a nuestro queridísimo Raúl Beltrán, que tomó contacto con nosotros y hizo aquello que nosotros le decimos. Nos mandó un audio a nuestro WhatsApp. Lo escuchamos.
1: Hola, Germán. Buen día, buen día. Acá andamos dándole a la peguita, sector Butaco, trabajando. Amigazo, que tenga excelente semana, que tenga buen programa hoy día. Y regala un temita ahí para empezar el día lunes. La danza de las libélulas, de Manuel García. Un abrazo, compadre.
0: Del gran Manuel García. Nos vamos a quedar con esa canción que se llama La danza de las libélulas, perdón, que dentro de las creaciones de Manuel García, él dice que es una de las que más lo identifica. De hecho, Manuel García, cuando crea esta canción, lo hace con la nostalgia y el recuerdo de un primer amor de juventud. Y evoca paisajes, describe la lucha interna que hay entre el deseo de olvidar un pasado que fue doloroso y la intensidad de una pasión que quedó sumida en su corazón. Una linda canción para compartir a esta hora, La danza de las libélulas, que nos desbloquea nuestro amigo Raúl Beltrán.
2: Bien, vamos, amor.
3: Ok, vamos, Jalen. Toma uno.

Son las 10 de la mañana con 35 minutos. Qué buenas canciones, ¿ah? Esa última la pidió Danilo para su mujer perfecta, que está en sintonía de la radio hasta ahora, ¿eh? Saludos para ti, Danilito, que tengas una buena jornada.

0: Qué buena canción se despachó. Gracias también a Raúl, que nos pidió la de Manuel García y la danza de las libélulas. Y después escuchamos a Jorge Drexler con Las transeúntes. 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
0: Ya lo sabes, +56 45 274 6244. 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
2: Buenos días, Germán, ¿cómo está, amigo?
0: Buen día.
2: Bendecido día, lunes para ustedes, que sea un exitoso día, buen programa.
0: Igualmente para usted.
2: Un buen comienzo de semana para usted y para toda la teleaudiencia de Teleangol Radio. Estimado amigo, para solicitarle también un temita de Canberry, Dream, Dream, Dream, o Sueños. Por favor, que tenga un lindo día, amigo. Saludos a todas y a todos.
0: Saludos para usted también, don René. Don René tiene una respuesta maravillosa cuando uno le hace una pregunta que es muy común. Siempre nosotros todos los días preguntamos, ¿cómo estás? ¿Cierto? Siempre nosotros preguntamos ahí, ¿cómo estás? ¿Y qué respondes tú? Bien, sí, más o menos bien. Siempre tenemos una respuesta para esa pregunta. Bueno, don René tiene una respuesta que es para mí un ejemplo. Mejor que ayer. Siempre que tú le preguntas cómo estás, te va a decir mejor que ayer. Dando cuenta de su energía, de sus ganas, y esa que hace que muchos lo queramos y lo respetemos precisamente por esa forma, por esa manera de comunicar sin necesariamente estar frente a un micrófono, aunque hoy día cotidianamente está frente a un micrófono. Oye, está haciendo también sus primeros live de TikTok, ¿ah? Sí, ahí le vamos a preguntar más rato en el Pasión Roja que nos cuente sobre aquello. ¡Vamos a la música! Nos quedamos con este gran clásico. Ochentero por lo demás. Dreams, The Cranberries.

Son exactamente las 10 de la mañana con 48 minutitos, 10 con 48, acompañados por nuestro abogado Manuel Saavedra Gutiérrez. 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Oye, la verdad es que hay nueva mega reforma que ya está a un paso de ser ley, porque hay cambios claves que va a tener en nuestro sistema tributario en Chile. Algunos dicen que va a haber impacto en el sistema tributario. La Ley de Reconstrucción Nacional está enfrentando su votación definitiva en la Cámara de Diputadas y Diputados, hay que decirlo, donde requiere 78.

8 votos para ir a despacho. Este fue un extenso debate legislativo, la denominada mega reforma que llega ya a su etapa final en el Congreso Nacional. El oficialismo está proyectando que la iniciativa cuente con el respaldo necesario en la sala para convertirse en ley en la jornada de mañana. La propuesta central de esta normativa es la integración del sistema tributario, lo que permitirá que los dueños de empresas de gran tamaño paguen menores impuestos personales. Junto a eso, se contempla una reducción del impuesto corporativo y se establece también un periodo de 12 meses donde el impuesto a la herencia se va a reducir en un 50%. En el ámbito social, la ley establece una exención de pago de contribuciones para todos los mayores de 65 años, beneficio que se va a aplicar incluso a viviendas de más de 600 millones de pesos. Además, el texto legal estipula que el Estado deberá restituir dineros a aquellos proyectos que cuenten con una resolución de calificación ambiental que haya sido rechazada. Aun cuando el gobierno tiene mucho optimismo, persisten algunos, podríamos denominar, nudos críticos. Está el anatocismo, que fue definido por el diputado Agustín Romero como el cobro de intereses sobre intereses cuando existe una deuda, donde el Ejecutivo ya evalúa el ingreso de un veto supresivo para eliminar esta práctica, argumentando que afecta principalmente a trabajadores independientes y emprendedores. Está también la relación con el PDG, el Partido de la Gente, que ha tensado bastante la votación. La oposición acusa que el gobierno incumplió el acuerdo de avanzar en un bono equivalente al IVA para medicamentos y pañales para asegurar el apoyo del Partido de la Gente, y la moneda va a ingresar en la jornada de hoy una urgencia a este proyecto como una señal política. Ahora, hay que decir que durante su paso por el Senado logró integrar normas como, por ejemplo, el olvido financiero, que obliga a borrar datos de deudas impagas una vez que éstas se extingan, y la garantía de pago oportuno a PYME en 30 días, que es una necesidad real que hay en nuestro país. Aún así, la incertidumbre persiste porque la oposición plantea ingresar esta semana escritos ante el Tribunal Constitucional para impugnar aspectos del proyecto, lo que podría extender, sin duda, el trabajo legislativo hasta la jornada del jueves. Vamos a ver cómo avanza esto, porque lo que busca esta mega reforma del presidente José Antonio Kast, según se manifiesta, es mejorar y garantizar una economía más estable a nuestro país. Por su lado, la oposición tiene serias dudas de las intenciones del oficialismo. Y bueno, hay que decir que este debate no va a terminar hoy día, al parecer. Esto va a continuar y mañana pasa a votación y veremos cómo avanza. Son ya las 10 de la mañana con 54 minutos. Así vamos avanzando, así seguimos haciendo nuestro efecto matinal en esta jornada de día lunes 20 de julio del 2026. Vamos a ir a la música. Nos vamos a quedar con el sonido de una que estuvo ayer en toda la ceremonia de la final del Mundial, pero nos vamos a quedar con algo más noventero. Oye, tengo que pedir disculpas, ¿eh? Con el temita que nos pidió René Armando Denante, yo dije una canción ochentera, y no, me equivoqué, rotundamente, y le quiero agradecer al Eduardo que me dijo: Germán, está equivocado, no es ochentera. De Cranberries es una banda que nace en los 80. Sí, pero la canción Dreams es del año 1992. Y me corrigió Eduardo, me dijo: Germán, te equivocaste. Y para eso estamos aquí, pues. No solo para equivocarnos, sino que para reconocer cuando lo hacemos y para agradecer cuando alguien como un fiel teleauditor como Eduardo te corrige. 1992 es el momento en que sale.

esa canción Dreams de Cranberry. Gracias, Eduardito, por la corrección. Y nos vamos a ir a música de los 90. Vamos a seguir con música de los 90. Esto se llama Inevitable. Lo trae Shakira.

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1: Once con diez minutitos. Esta jornada de lunes no solo ha estado marcada por el día después de la final del Mundial, ha estado marcada también por una situación que está ocurriendo en las redes sociales y que está reventando las redes sociales. De verdad que sí. Es trending.

0: topic mundial ha salido a flote el nuevo tráiler de Avengers Doomsday. Han compartido lo que es su tráiler oficial y confirma muchas cosas. Confirma muchas cosas, ya no se están escondiendo nada. Confirma, por ejemplo, el regreso de varios héroes de Marvel que habían desaparecido. Este ha sido uno de los avances más esperados del cine de este año 2026. Avengers Doomsday ya se encuentra disponible con su último tráiler, el que quiero compartir con ustedes a continuación.
1: Algo se aproxima. Algo que tal vez no nos sea posible detener. Antes de que acabe el día, tendremos que tomar una decisión inconcebible. Luché al lado de muchos guerreros en mi vida. Que eran más fuertes que todos nosotros juntos. Y murieron. Murieron enfrentando enemigos y amenazas que me aterraban mucho menos que esta. Todo lo que sacrificaron será para nada si no nos mantenemos unidos. Olviden sus discusiones triviales. No den nada por hecho excepto esto. Si acaso regresan, regresarán como hermanos y hermanas. Pero les advierto, que vamos a necesitar un milagro.
2: Hola, amigo.
1: No es posible.

Locura mundial, mundial hay en este momento con la puesta en marcha de lo que es el trailer oficial de Avengers Doomsday. La verdad es que al ver el trailer quedan confirmadas muchas cosas. Esta película marca el cierre de una etapa que se ha extendido por 7 años aproximadamente desde que se estrenó Avengers Endgame. Ahí, en aquella ocasión, el equipo de superhéroes debió enfrentarse a un duro enemigo como fue Thanos. Hoy se tiene que enfrentar a Doctor Doom, interpretado por Robert Downey Jr., quien en algún momento fuera Iron Man. En un regreso muy inesperado, pero también lo vimos al final del tráiler, ya no es novedad. Vuelve el Cap, vuelve Capitán América. Chris Evans a encarnar a este personaje que al parecer va a traer novedades. Hay mucha especulación, mucha especulación, algunas que se confirman, otras que se frenan con la llegada a la pantalla chica del trailer oficial de Avengers Doomsday, que tiene, como decimos los chilenos, tiene la patá en redes sociales. Esto se confirmó hoy día, estamos a horitas nomás de que se pusiera en marcha este nuevo trailer oficial de Avengers. Y no nos cabe la menor

0: menor duda que de aquí a diciembre esa espera se va a hacer aún más larga para quienes son fanáticos o somos fanáticos del universo cinematográfico de Marvel, que nos va a traer ahora en julio, una nueva entrega de Spider-Man, Brand New Days. También ya tiene dos trailers que están disponibles para poder verlos y entender un poco para dónde se viene, por dónde viene la mano con estas dos esperadas películas del MCU, del universo cinematográfico de Marvel. Son las 11:16, nos vamos a un hitazo de los 80.
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Ahí veíamos y escuchábamos lo nuevo de Madonna. Madonna que estuvo en la final también ayer en la presentación de medio tiempo. Estuvo también Justin Bieber. Estuvieron los Muppets. Estuvo Coldplay. Estuvieron los BTS. Un show de medio tiempo que terminó no siendo tan protagonista como muchos pensaban, ¿eh? Algunos pensaban que iba a afectar el fútbol, que iba. No terminó siendo tan protagonista. Fue más protagonista el resultado, fue más protagonista el campeón. Pero la pregunta es: ¿estas cositas nuevas que llegaron con este mundial se van a mantener? La pausa de hidratación, por ejemplo. ¿Va a continuar? ¿Va a ser algo que vamos a ver en todos los campeonatos, incluido el nuestro, a partir de esto? ¿Vamos a ver en todas las finales del fútbol en el mundo un show de medio tiempo? ¿En la Copa América, por ejemplo? ¿En la Eurocopa? ¿En la Copa Libertadores? ¿En la Copa Sudamericana? ¿En el torneo nacional? ¿Vamos a tener en todas las finales un show de medio tiempo? Es la pregunta que muchos se hacen después de este Mundial.

0: ¿Qué opinan ustedes? ¿Qué opinión tienen del de la pausa de hidratación del show de medio tiempo? ¿Qué creen ustedes? Más que quizás qué opinan, pues, porque el que opinan también es importante. El ¿qué creen ustedes también? ¿Esto va a seguir? ¿No va a seguir? Es como la gran duda que se ha instalado, ¿eh?, en las últimas horas. Si es que estas medidas que se han tomado tras este Mundial, ¿serán solo para este Mundial o se van a continuar? Ay, ay, ay. Caramba, que trajo cositas para hablar este Mundial, ¿eh? Bien, son las 11:32. 11:32. 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
0: 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Sigamos con la música. Sigamos acompañándonos en esta jornada. La Glorita me pedía la actualización del pronóstico del tiempo y yo le dije, vamos a ir a la música y al regreso vamos a estar. Y cuando vamos a la música, nos vamos con una canción pedida por ella. Llega el gran Marco Antonio Solís y este clásico, Si no te hubiera sido.

Son ya las 11 horas con 50 minutos, 10 minutos nos están separando del mediodía. Le había dicho yo a mi querida Glorita y para todas y todos ustedes que nos acompañan a esta hora que les iba a entregar el pronóstico del tiempo para lo que será esta semana. Esta jornada de lunes, la máxima en temperatura llegará a los 12 grados. La mínima será de 3 grados. Se mantendrá tal cual como vemos en esta jornada el día en sí, variando a parcial. Para mañana martes, lluvias se esperan, nublado, destemplado, con lluvias ocasionales, seguidas por una lluvia más continua a eso de en la tarde. La mínima será de 7 y la máxima será de 9. Será bastante baja la temperatura en la jornada de mañana martes. Para el miércoles, les cuento que se espera una espesa cobertura de nubosidad con posibilidades de lluvia. Máximo de 3 milímetros para el miércoles. Para el jueves, bastante nubosidad con chubascos más fuertes. Se habla de una posibilidad de 20 milímetros de lluvia para la jornada del jueves. El viernes, fíjese usted, nublado también con posibilidades de lluvia. Se esperan algo así como 3 milímetros de lluvia. La mínima será de 7 y la máxima de 13. Para el sábado vamos a tener periodos de lluvia, lo que podrían acumular un total de 5 milímetros de lluvia con una mínima de 11 grados y una máxima de 14. Para el domingo se espera que finalicen las lluvias por la mañana y pase a nublado. Se espera que esas lluvias puedan ser de hasta 20 milímetros. Una mínima de 8 y una máxima de 15 grados. Y fíjense ustedes que para la próxima semana se anuncian lluvias hasta el domingo. Podría haber un intervalo ahí el sábado. Pero se anuncian lluvias hasta el domingo 2 de agosto. 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Bien, vamos a ir a la música y nos vamos a quedar con una colaboración musical. Nos pidieron algo de Bad Bunny. Llega Bad Bunny junto a J Balvin. Esto se llama Cuidado por ahí. Lo ves, lo escuchas, lo compartes. 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

0: Siendo las 12 con 18 minutos, es momento de conocer las informaciones, siempre en la compañía de nuestro auspiciador Aldo Villota Ferretería.
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0: Municipalidad de Curacautín es condenada a devolver cerca de 22 millones de pesos de un fondo no justificado. Así fue ratificado, fue condenada la Municipalidad de Curacautín a reintegrar cerca de 22 millones de pesos que no se justificaron debidamente en el Fondo de Apoyo a la Educación Pública. Esto luego de una demanda presentada por el Consejo de Defensa del Estado que fue acogida por el Juzgado Civil de Santiago. Los dineros reclamados provienen de convenios suscritos en los años 2015, 2017 y 2018 tras la revisión de rendición de cuentas, aprobaciones y rechazos también, con devoluciones parciales y realizadas por el municipio. El alcalde de Curacautín, Hugo Vidal, atribuyó esta situación a las administraciones anteriores. Dijo, hubo una revisión, hubo un periodo extenso de preguntas y respuestas entre el municipio y en ese minuto el administrado por el exalcalde Víctor Barrera, esos fondos correspondían a la administración del exalcalde Jorge Saquel, pero el periodo en que se notificaron las observaciones correspondía a la administración del exalcalde Víctor Barrera. El jefe comunal dijo que los 21 millones no rendidos son saldos menores en comparación con los 1.200 millones involucrados en los convenios. Dijo también que están a la espera de la notificación de la condena para iniciar investigaciones y determinar las responsabilidades correspondientes, al tiempo que se hará una revisión de las cuentas corrientes para buscar los fondos que deberán ser restituidos.
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0: Diputados, diputadas de la Araucanía respaldan aumentar penas por atentados a la autoridad. Los últimos ataques con armas de fuego contra carabineros, el asesinato del cabo del golpe de la Araucanía Marcos Cosme, son la antesala de una discusión que se viene dando ya hace mucho tiempo. Y la votación en la Comisión de Seguridad Ciudadana de la Cámara de Diputados y Diputadas del proyecto de ley que eleva las sanciones penales por el delito de atentado contra la autoridad. Este proyecto tiene como objetivo hacer cambios tanto en el Código Penal como en el Código de Justicia Militar y así endurecer las penas. Muchos han indicado apoyar esta iniciativa legislativa porque eleva las penas y que este tipo de crímenes tengan mayores sanciones. El diputado del PPD, José Montalva, dijo que es necesario incorporar cambios a los estados de excepción constitucional de emergencia a fin de autorizar el despliegue de las Fuerzas Armadas en apoyo a operativos de la PDI o carabineros contra la delincuencia. La discusión y la votación respecto de elevar las penas por el delito de atentado contra la autoridad se va a realizar durante la tarde de hoy en la Comisión de Seguridad Ciudadana en la

0: la Cámara de Diputados.
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0: Una histórica inversión de 25 millones financiará 100 becas para quienes son recicladores de base en la Araucanía. La iniciativa

0: conmemora una década de promulgación de ley de la 20.920 de responsabilidad extendida del productor, la ley REP. Durante el encuentro regional, las autoridades anunciaron la entrega de 100 becas que van a beneficiar a recicladores de base en las provincias de Malleco y Cautín para su certificación laboral. La iniciativa es financiada por Chile Valora por un monto de 25 millones de pesos, marcando un verdadero hito, ya que por primera vez se disponen de recursos para certificar perfiles ocupacionales en la Araucanía. La certificación de competencias laborales constituye un hito relevante para el desarrollo productivo y social de la región. Además, reconoce formalmente los conocimientos, habilidades y experiencias de los trabajadores. Ese reconocimiento no solo valida trayectorias laborales, sino que también abre nuevas oportunidades de empleabilidad, movilidad y continuidad formativa. La economía circular constituye un cambio profundo en las formas de producción y consumo para avanzar hacia un modelo que considere la prevención en la generación de residuos y promueva la valorización mediante la reutilización y el reciclaje. Junto con el anuncio del financiamiento de las becas, la Seremi del Medio Ambiente expuso acerca también de las mejoras sustantivas implementadas en el Registro Nacional de Recicladores de Base. La nueva plataforma digital simplifica la inscripción tanto para perfiles certificados como no certificados, permitiendo su acceso integrado mediante clave única. Esta actividad también es orientada a promover la inclusión de recicladores de base en la gestión de residuos, así como abordar los principales avances y desafíos de la región en materia de economía circular y la normativa sanitaria aplicable al manejo de residuos reciclables. Sin duda, una iniciativa muy positiva donde por primera vez se está visualizando y se quiere invertir en los recicladores de base en nuestra región.
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0: Lonquimay Natura Fest es una convocatoria que abre la participación de videos y fotografías para rescatar la identidad local de esta comuna. El festival busca relatos visuales honestos sobre la vida y la cultura en Lonquimay. Abiertas las categorías Territorio en 5 minutos y competencia de fotografía para todo público. La fecha límite de postulación es el 22 de agosto del 2026 a través de Instagram. Lonquimay Natura Fest invita a vecinos, visitantes a mostrar el territorio a través del video o la fotografía. El festival abrió dos convocatorias dirigidas a la comunidad para rescatar las historias, paisajes y personas que han dado vida a Lonquimay y sus alrededores. El Lonquimay Natura Fest 2026 se va a realizar los días 4 y 5 de septiembre en la propia comuna de Lonquimay y abrió oficialmente las postulaciones para dos convocatorias, Territorio en 5 minutos y Competencia de Fotografía. Ambas categorías buscan descubrir nuevas miradas sobre Lonquimay y sus alrededores desde quienes conocen, viven el territorio y se relacionan con él. En la categoría audiovisual, Territorio en 5 minutos, esta categoría está dirigida a cualquier persona con un vínculo real con Lonquimay y sus alrededores. No es necesario tener experiencia profesional en cine o producción audiovisual. Lo importante no solo es el equipo con que se grabe ni la experiencia técnica, se buscan historias honestas, capaces de mostrar la identidad, la naturaleza, la cultura y la vida cotidiana del territorio. Los videos deberán haber sido filmados íntegramente en la comuna de Lonquimay o en comunas aledañas. La competencia de fotografía busca también a público en general y participar con una imagen que represente el territorio, sus paisajes, el deporte, la cultura o las personas que lo habitan. Cada participante podrá presentar una fotografía tomada exclusivamente en Lonquimay o en comunas cercanas. Las postulaciones estarán abiertas hasta el 22 de agosto del 2026 a las 23:59. Para participar, personas que quieran lo pueden hacer con la información disponible en el Instagram oficial de esta actividad, que es Lonquimay Natural Fest.

0: @lonquimaynaturalfest. Asimismo, el festival abrirá las categorías Territorio en 5 minutos y Competencia de Fotografía, dos convocatorias especialmente pensadas para incentivar la participación de la comunidad y visibilizar las distintas miradas sobre el territorio y su identidad. Si usted alguna vez ha visitado Lonquimay, ha hecho algún video, ha hecho fotografías que usted estime pueden participar en este concurso, no deje de visitar el sitio en Instagram @lonquimaynaturalfest y ser partícipe de esta convocatoria.
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Son 19 minutos los que nos están separando de las 13 horas 1 de la tarde. Acompañados nosotros a esta hora por quienes hacen posible nuestro programa, pues. Claro que sí. 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

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Oye, ya son las 12:46. Ay, caramba, cómo pasa de rápido el tiempo, cómo avanza la jornada. Vamos con música y luego regresamos ya para la despedida.

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0: Así estamos llegando al final de nuestro capítulo 689 de nuestro efecto matinal en esta jornada del día lunes 20 de julio del 2026. Muy agradecidos por su sintonía, por su compañía. Las y los dejamos invitados. Ya llegan las noticias en cooperativa. Luego una nueva edición de Pasión Roja a partir de las 14 horas. Por las múltiples plataformas de Teleangol Radio y Televisión. Quedan todas y todos invitados a seguir acompañándonos. 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Que tengan buena tarde, que tengan rico almuerzo, a quererse y a cuidarse, pero por sobre todo a respetarse. Nos encontramos a las 14 en una nueva edición de Pasión Roja. Chau, chau.
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2: Una playa paradisíaca al sur de Iquique.
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0: 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Son las 1:02.
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2: Buenas tardes.
3: Buenas tardes. Sí, es un balance bastante duro el que tiene a la región de Coquimbo hoy en día, lamentando 5 personas fallecidas en La Serena y Coquimbo tras el paso de este sistema frontal que ha dejado activación de todas las quebradas en La Serena, de un sinnúmero de quebradas al interior también de otras comunas de la región, con innumerables rescates aéreos, porque hay todavía muchísimas personas que han quedado aisladas, y además con una situación compleja sanitaria, porque han ido aumentando los sectores con corte de agua potable, los problemas de energía eléctrica corren por otro carril, y la verdad es que la situación mantiene muy complicados a los habitantes de las 15 comunas de la región. No hay ninguna comuna que no tenga emergencias a esta hora, algunas con mayor o menor medida, y los municipios tratando de atender junto con bomberos, carabineros, ahora también con el refuerzo del ejército, las emergencias que están ocurriendo a toda hora. Como ya les comentaba, bueno, hay una confirmación de 5 personas fallecidas, que esta mañana ha confirmado tanto carabineros como los alcaldes de La Serena y Coquimbo. El detalle es que en La Serena son 2 personas, una mujer que fue encontrada esta mañana en la quebrada del Cajón del Romero, una localidad al interior de la comuna de La Serena, y además un varón, una persona que fue encontrada en el sector del Chacay Alto. En tanto, en Coquimbo son 3 personas las fallecidas en el sector de Cruz de Caña. Este es un sector paralelo a Coquimbo con Ovalle, en el sector de Pan de Azúcar, donde se encontraron estas 3 personas fallecidas. Hay un balance que entrega la alcaldesa de La Serena respecto a los fallecidos y cómo la capital regional está afrontando esta situación, que ahora vive con un estado de excepción también anunciado por las autoridades centrales. Escuchemos lo que dice la alcaldesa Daniela Norambuena.
4: A la fecha tenemos 10 personas desaparecidas, 1.655 afectados, 360 personas albergadas, hemos evacuado 600 personas, hemos rescatado a 5 personas. Ayer estuvimos en contacto hasta las 5 de la mañana con Vanessa, la mamá de esta bebé de casi un mes de nacida, y finalmente fueron rescatadas. Hoy día ellas están resguardadas en el hospital haciéndole el triage, y además también el resto de la familia lo tenemos acá en nuestro centro de resguardo. Por rescatar no tenemos determinación. Lo más triste a la fecha es que tenemos una confirmación ya de una persona fallecida, una mujer en el sector del Cajón del Romero, y así estamos también esperando la determinación de una segunda persona, que sería en el Chacay Alto.
3: Ahí lo comentaba la alcaldesa respecto también a esta familia que estaba en el sector del Hinojal, una madre con una niña de 22 días que tuvieron que pasar la noche arriba del techo de una vivienda a una emergencia a la cual iba personal de bomberos, y que quedaron literalmente atrapados dentro del río Elqui, dentro de su carro de emergencia, y tuvieron que hacer múltiples esfuerzos otros compañeros de otras compañías de bomberos para rescatar a estos 5 voluntarios que estaban atrapados dentro de su carro bomba, una situación muy angustiosa, pero que afortunadamente tras varias horas de trabajo terminó con los bomberos rescatados. Hay 2 que quedaron en internación en un hospital, más que nada por prevención, pero lo que pudimos ver ayer es que estaban en buen estado de salud. Yo se los comento para graficar un poco la emergencia, que hasta las mismas personas que van en auxilio de las personas han también tenido que operar para tratar de salvar a sus propios compañeros. Las últimas actualizaciones, sería muy largo comentar todos los cortes de camino que hay hasta ahora en La Serena y Coquimbo, en Ovalle, pero una situación importante que es el corte de la Ruta 5 al norte de La Serena, entre La Serena y Vallenar, esto en el kilómetro 499. También hay sectores de la Ruta 5 con afectación, como Cuesta Buenos Aires, en la comuna de La Higuera, en Punta Colorada, en Incahuasi, Cuesta Pajonares, Cachillullo, Domeico y El Churque, por lo cual es casi imposible acceder por tierra al norte de la región de Coquimbo, conectar con la región de Atacama.

0: Atacama. Hace poco se anunció también que el aeródromo de la Florida suspendió todos los vuelos comerciales porque además ahí se está ocupando como base de aterrizaje y rescate de los helicópteros de carabineros y también de las aeronaves de la Fuerza Aérea y también del Ejército, por lo cual están suspendidos los vuelos en el aeropuerto de La Serena. Además, les contaba, el corte de agua potable que desde hace varios días ya ha afectado Valle, desde ayer empezó a afectar también en La Serena y Coquimbo, incluso se han ampliado los sectores de La Serena y Coquimbo que están con corte de agua potable, lo cual ha obligado a la empresa a implementar una medida extraordinaria. Hace muy poco comunicaron que en Ovalle se va a realizar una cloración aumentada del agua, agua que va a salir con un color café para uso sanitario. La empresa adoptó esta medida junto con la Superintendencia de Servicios Sanitarios. Es agua que no es para consumo humano ni para preparar alimentos, advierten, solamente para usos sanitarios. Y eso da cuenta de lo extremo que está viviendo la provincia de Limarí, particularmente Ovalle, que se suma a todas las otras situaciones de emergencia que hemos visto durante todos estos días, de rescates aéreos, de rescates vía bomberos a través de escaleras. Es una situación compleja la que todavía se vive acá en la región de Coquimbo.
1: Con un rescate de FACH exitoso hoy día en la mañana desde el sector de Higueritas y otra familia del sector de Lambert, que fueron rescatadas por personal, insisto, de la FACH. Esto del corte de agua terrible, porque la turbidez del río Elqui, como alertó el fin de semana el subsecretario Páez, finalmente se concretó y el corte incluso se extendió, porque se supone que volvía el agua hoy día a las 6 de la mañana, pero eso no se pudo realizar. La empresa Aguas del Valle además reporta daño en su infraestructura, entonces más allá de que se despeje después la turbidez, habrá que reparar eso. Hay que ver cuánto puede durar una cosa así.
0: Justamente, Aguas del Valle señalaba que ayer sus infraestructuras quedaron totalmente dañadas, que tuvieron que retirar a los operarios que estaban trabajando en las plantas de tratamiento, precisamente porque el daño que se había provocado era mayúsculo y ayer era muy peligroso operar en esas condiciones.
2: ¿Llueve hasta ahora, Carlos, en La Serena, en Coquimbo o al interior?
0: En La Serena y Coquimbo ha amainado la lluvia, tuvimos en la mañana algunos pulsos de lluvia, pero hasta ahora la situación está más calma, el cielo se ve un poco más claro, con nubes un poquito más claras que dan un poco de esperanza y también un poco de respiro a la situación, particularmente también de las calles de La Serena, donde los habitantes no pueden llegar, por ejemplo, desde La Serena a Coquimbo, porque hay diversos cortes de camino, las calles de verdad no están aptas para vehículos menores, solamente vehículos 4x4 en muchos de los tramos.
2: Como tú lo decías, este es solo un respiro si es que ha amainado la lluvia, porque el pronóstico dice que va a seguir lloviendo en toda la región, al menos hasta mañana por la noche. Seguimos en contacto, Carlos Ruiz. Buenas tardes.
0: Buenas tardes.
1: A la espera de un nuevo balance, vamos con lo último que ha dicho la gente del Senapred temprano, foco en lo de los cortes de luz también. Cristian Aburto, buenas tardes.
3: Así es, Rodrigo. Verónica, muy buenas tardes. Esta mañana Senapred entregó el último balance de las afectaciones que ha dejado este sistema frontal que se vive entre las regiones de Atacama a la Araucanía. Según las cifras de Senapred y el gobierno, 5 personas son las que han fallecido, 4 están reportados como desaparecidos, 3 en la región de Coquimbo y 1 en Atacama, pero sobre esto la autoridad precisó que tratan de personas sobre las cuales se ha hecho una denuncia por presunta desgracia ante carabineros. La cifra de damnificados aumentó a más de 2.200, los lesionados son 17, las personas aisladas por anegamientos o distintas razones en el contexto del evento meteorológico son más de 99.000, mientras que los albergados en las distintas zonas son casi 1.200. Frente a este panorama, la directora nacional de Senapred, Alicia Cebrián, indicó cuáles son las recomendaciones que la autoridad realiza a las personas.
4: En la medida de que lo puedan hacer, mantenerse en sus casas, dejar que los equipos de primera respuesta puedan ir a los lugares para poder atender las situaciones de emergencia, no acercarse a quebradas, no acercarse a riberas de río, no acercarse a cauces que están activos, tener mucha precaución con los caminos que están resbaladizos y por ningún motivo adentrarse en un lugar donde haya acumulación de agua sin tener la seguridad de que no pueda haber una situación de riesgo que pueda implicar un accidente y poner en peligro la vida de las personas.
3: Bien, en cuanto al tiempo, las autoridades enfatizaron el hecho de que en la región de Coquimbo ayer cayeron entre las 19 y las 20 horas 15 milímetros de agua y entre las 20 y las 21 casi 20, lo que da cuenta de que en una hora llovió en un

0: mes, lo que duró en un mes, lo que lleva a calificar este evento como de precipitaciones anormales o extremas. Para esa región y para Atacama se espera que continúen las precipitaciones en la categoría de alarma, al menos hasta mañana. Para la región de Valparaíso se espera que en esta jornada continúen las lluvias hasta el jueves con menor intensidad, y en la región metropolitana se espera que también continúen por hoy, lo que irá decreciendo con menor intensidad al menos hasta el jueves. CGE, que es la empresa de distribución eléctrica más grande de Chile, anunció la implementación de una compensación económica extraordinaria para los clientes que hayan sufrido pérdidas de alimentos debido a los extensos cortes de luz. En concreto, consiste en el pago de 40.000 pesos para los clientes que puedan demostrar afectaciones en sus alimentos por los cortes, lo que se puede solicitar a través de los canales de atención de esta y las otras empresas distribuidoras que se sumaron a la medida. La superintendenta de Electricidad y Combustibles, Marta Cabeza, en conversación con Cooperativa, enfatizó en la importancia del reclamo para que las personas puedan recibir la compensación por los daños que genere el corte de suministro eléctrico, y explicó que cuando a usted se le corte la luz, la compensación por la falta de suministro debe verse reflejada automáticamente en la próxima boleta.
1: El reclamo es clave, se me echa a perder el alimento. Bueno, las empresas han tomado un compromiso de ir en restituir un monto por los reclamos de personas que hayan perdido alimentos. En realidad es como acortar esa vuelta de ir al CERNAC o hacer el reclamo, porque eso no está en el ámbito de la ley eléctrica. Las compensaciones por las horas que las personas están sin suministro en distribución está en la ley automático. Por lo tanto, en la siguiente facturación debería verse reflejado. Puede ingresar a nuestro sitio web www.sec.cl. Inmediatamente se debe desplegar un menú, Estoy sin luz.
0: Bien, en cuanto al suministro eléctrico, la Superintendencia de Electricidad y Combustibles indica que el 98,1% del país cuenta con luz, mientras que las situaciones de mayor gravedad son la de la región de Coquimbo, que hay más de 57.000 clientes sin electricidad, y la de Valparaíso, en donde hay más de 51.000. Decíamos antes que la cifra oficial entregada por Senapred es de 4 personas desaparecidas, pero desde el municipio de La Serena indican que podrían haber otras personas en esta condición, y en paralelo la PDI lidera la búsqueda de 3 desaparecidos en San José de Maipú, pero desde el gobierno indican que aún no se confirma que la situación de ellos tenga relación directa con el sistema frontal.
2: Gracias, Cristian.
0: Buenas tardes.
3: Vamos a la región de Valparaíso. Sabemos de alcaldes que están pidiendo apoyo gubernamental en las zonas más complejas. La lluvia se reactiva esta tarde. ¿Llueve esta hora algo o nada, Esteban Vázquez? Buenas tardes.
4: Buenas tardes, Verónica. No, a esta hora todavía no hay precipitaciones en la zona costera de la región de Valparaíso. Sí se espera que durante las próximas horas nuevamente existan lluvias. De acuerdo con el Centro Meteorológico de la Armada, se espera que exista la caída de entre 20 y 50 milímetros dentro de lo que va a ser horas de esta tarde. Por momentos el cielo se ha en estos momentos despejado en varios puntos de la ciudad, pero a la espera también de lo que va a ser estas precipitaciones, que durante el paso del sistema frontal ha dejado una grave afectación también en distintos puntos de la región, tanto en la zona costera como también en la zona interior. Son cerca de 50.000 los clientes que se encuentran en estos momentos sin suministro eléctrico, una situación que ha sido bastante compleja desde el pasado día jueves, cuando llegaron las precipitaciones acá a la zona central de la región de Valparaíso. Valparaíso, La Ligua, fueron uno de los puntos más complejos en su minuto, Viña del Mar también, otro de los puntos más complejos. Durante esta jornada, alcaldes y alcaldesas también de la región hicieron sus balances dentro de lo que ha sido las precipitaciones, y también teniendo en consideración que dentro de las últimas horas estas también han menguado y se ha podido observar también en terreno todo el proceso. Son en Quilpué cerca de 1.600 las personas damnificadas, de acuerdo con lo que ha mencionado la alcaldesa Carolina Corti, mientras que en Viña del Mar la preocupación se encuentra principalmente en sectores de partes altas de la ciudad, entre ellas en lugares que fueron afectados en su momento por el mega incendio del 2024, y también en la complicación eléctrica, como lo mencionábamos. La alcaldesa de Viña del Mar, Macarena Ripamonti, y la alcaldesa de Quilpué entregaron sus balances durante esta jornada. Los invito a escuchar estas palabras.
5: Elevamos 4 puntos que para nosotros son fundamentales. El primero guarda relación con los casi 4.000 clientes de la comuna de Viña del Mar que todavía no tienen luz. Es decir, más de 4 días sin luz eléctrica, eso es fatal para muchas personas, desde que tienen una condición crítica de salud hasta los pequeños emprendedores, los dueños de minimarket, de bazares de barrio, que lo han perdido todo.
6: En el caso de las personas damnificadas,

0: Son 1.600 personas damnificadas. Hemos logrado aplicar 263 fichas FIDE y esperamos llegar aproximadamente a unas 400.
1: La principal preocupación también era la situación de los electrodependientes, también personas que han sido entregados los equipos respectivos para mantener el suministro. Situaciones complejas en rutas también se han registrado en la zona de Puchuncaví, en Zapallar también hay cortes de tránsito debido a distintos socavones que han ocurrido durante los últimos días, misma situación que en el borde costero de Concón, en Avenida Borgoño, y también en un sector de Reñaca que también estaba con complicaciones producto de lo que fue la acumulación de aguas. Lo decíamos, el suministro eléctrico ha sido una de las principales complicaciones. Hay sectores donde ya llevan más de 72 horas sin contar con energía. Es el caso, por ejemplo, en Gómez Carreño, donde inclusive durante el fin de semana hubo protestas debido a lo que era la falta de este suministro eléctrico. Ahí conversamos con Roberto Contreras de la Unión Comunal de Gómez Carreño, que nos comentaba que la situación, si bien ha ido mejorando en cuanto a lo que es restablecer el suministro, aún hay familias que lamentablemente están sin energía eléctrica ya hace más de 72 horas. Misma situación que ocurre en la población argentina de Quilpué, donde el día jueves también tuvieron que evacuar producto del peligro de remoción de masas. Ahí conversamos con un dirigente también, con Luis Sánchez. Los invito a escuchar las palabras de los dirigentes vecinales, tanto de Viña del Mar como de Quilpué, quienes entregaron un balance también de lo que ha sido en sus territorios la falta de suministro eléctrico y también el paso del sistema frontal.
2: Ya son más de 15 familias que están afectadas, algunos hasta 4 días o más sin suministro eléctrico. Muchos han perdido sus enseres, lo que son principalmente alimentos, junto con todas las incomodidades que esto provoca.
3: Que no hay luz en las postaciones, en todo calle 5, calle 3, calle 20, Soledad, Sotomayor, Valencia Alto. Llevamos 4 días sin luz en las postaciones. No hay luz alumbrado público. Y toda la boca de luz en la noche, oiga, no diga nada.
1: Esa es la preocupación principal, lo que ocurre en las noches, tanto en las comunas de Viña del Mar como también en Quilpué. Otro hecho también que está complejo es en Quillota, donde también se mantiene el suministro eléctrico suspendido en varios puntos de dicha comuna. Lo mismo ocurre también en Limache, preocupación a esta hora. Comienzan a caer las primeras gotas ya acá en el sector céntrico de Valparaíso, Verónica y Rodrigo.
4: Claro, porque se espera una reactivación de las precipitaciones ahí en la zona costera, con posibilidad de chubascos fuertes en periodos breves, tormenta eléctrica, granizo y viento. Todas condiciones que podrían mantenerse al menos hasta mañana. Esteban Vázquez, gracias por la información. Buenas tardes.
1: Buenas tardes.
5: Vamos a la moneda y novedades ahí, medidas, decisiones que se toman, cambios en las agendas también del presidente Kast, por ejemplo. Mariano Reyes, buenas tardes.
6: ¿Qué tal, Rodrigo? Muy buenas tardes. Claro, se toman decisiones aquí en el Palacio de la Moneda en torno a la emergencia, sobre todo la declaración de un estado de catástrofe para la provincia de Huasco y la región de Coquimbo. La alerta fue levantada por alcaldes del mismo sector oficialista, reclamos por falta de un estado de catástrofe que permitiera justamente mayor despliegue de recursos económicos y humanos para enfrentar esta emergencia. Y es así como el presidente José Antonio Kast anunció esta decisión en el inicio de un consejo de gabinete esta mañana con un mensaje claro a los alcaldes de la región. Pasemos a escucharlo.
7: Aquí decir que los recursos no han dejado de llegar con anticipación, por eso se dispuso con anticipación la dictación de decretos de emergencia, para que los recursos puedan usarse durante la emergencia y no como en ocasiones anteriores que llegaban de manera posterior. Se generaron las coordinaciones con Hacienda para poder señalarle a cada uno de los alcaldes y gobernadores que los recursos en caso de emergencia no van a faltar. La activación de este estado de excepción constitucional, y hemos determinado que esto se realice en la región de Coquimbo y en la provincia de Huasco.
6: Bueno, el foco de la emergencia se encuentra en el norte chico del país. De hecho, el presidente Kast participó brevemente en el comité político ampliado aquí en La Moneda, donde le transmitió a los partidos del oficialismo la especial preocupación que existe por esa zona. Sin embargo, autoridades locales, de manera transversal, han reclamado falta de colaboración, sobre todo en las Fuerzas Armadas. Así lo comentó esta mañana el alcalde de Coquimbo, Ali Manucheri, en conversación con Una Nueva Mañana de Cooperativa.
8: A mi juicio que extremadamente tarde. Nosotros hoy día ya estamos contando a los fallecidos.

Entonces acá hay un abandono total y cuando uno ve las declaraciones ya desde SENAPRED o ve las declaraciones de los ministros, creo que han estado mirando esta emergencia desde un escritorio bastante seco sin conocer la realidad. Cuando me entero que habían dos ministros de Estado en la comuna de Coquimbo, ni siquiera en la región, en la comuna de Coquimbo, fue a través de los medios de comunicación, ni siquiera tuvo una llamada. No

0: Uruguay, participando en RIMPAC, bien digo, un evento de ejercicios de guerra marítima internacional, y así respondió ante las críticas esta mañana el ministro de Defensa.
1: Aquí no hay nada que explicar ni nada que defenderse. El Ministerio de Defensa tiene muchos aspectos que tienen que ver con la soberanía y aspectos internacionales, y estábamos en materias propias de la cartera, no andábamos ni en el Mundial ni de vacaciones, estábamos trabajando, he llegado hoy día mismo. Se entiende que haya parlamentarios, digamos, etcétera, autoridades locales que están muy nerviosas, muy angustiadas y anuncian desapariciones de personas y cosas que en realidad no han ocurrido. Las Fuerzas Armadas han estado presentes, que hay algunas personas que necesiten cámara, digamos, y recurran a cosas que para mí son un poco absurdas. No creo que merezca distraernos de lo principal, que es el sufrimiento de algunas personas.
0: Bueno, hace unos minutos nos confirman desde Presidencia que el presidente José Antonio Kast va a viajar en los próximos minutos a la región de Coquimbo. A las 14:30 horas tiene el despegue desde el Grupo 10 de la FACH. Lo va a acompañar el ministro de Defensa y la ministra de Salud.
2: Gracias, Mariano.
0: Buenas tardes.
3: 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Una, 25 minutos. Una, 25 minutos.
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5: Es difícil dejar de hablar del Mundial, aunque haya terminado ayer. Hay que saber de la selección española que ya está en Madrid celebrando, de las lágrimas de Lionel Scaloni, entre otras cosas, por Ernesto Contreras. Buenas tardes.
6: Ah, yo pensé que nos habíamos operado de esta canción.
7: Última vez.
6: Muchas gracias.
5: A mí me gusta.
7: Promesa, hoy es el último día. En este momento la matamos. Acá cerramos, Ricardo Áñez.
5: ¿Y no la van a escuchar en Cooperativa Deporte?
7: Ah, claro, sí, pues la vamos a escuchar también. Pero en el diario Cooperativa, última vez. Promesa a toda la gente. Volvemos el 2028 con el himno de la Copa América. Esperamos estar acá.
5: Haríamos la forma de escucharla, ¿no?
7: Sí.
5: Dale nomás.
7: De alguna forma sonará. Bueno, quizás en los resúmenes de fin de año va a sonar esta canción.
5: Seguro.
7: Obviamente, porque.
5: Seguro.
7: Totalmente. Porque terminó el Mundial, se acabó. Un mes de fútbol, 104 partidos y termina con la selección española llevándose la segunda Copa del Mundo de toda su historia, con gol en el minuto 106, ayer, recordemos, de Ferran Torres, venciendo a una selección argentina amarrete, a más no poder, que no pateó al arco en 90 minutos, marcando un récord, y que solo en el minuto 117 por ahí se animó un poco y bueno, y casi lo empata con uno menos, pues. Casi hay un autogol de Pedri, que le saca la pelota justo a Senesi. Y la más clara y que va a quedar ahí en el recuerdo, como que quizás quedó la de Colomuani, aunque no fue tan clara, creo yo, como la del francés, la del hijo del Cholo Simeone, Giuliano Simeone, que levanta una pelota en el punto penal que tenía para haberla clavado, si es que César le queda a Lautaro Martínez, que ni siquiera jugó, o a Messi o a Julián Álvarez, de repente lo empataba Argentina, pero se lo perdió y España es campeón del mundo, un merecido campeón, sin lugar a dudas, un equipo que solo recibió un gol en 8 partidos. Un gol le marcaron a la selección española.
5: Hace 10 días no hubiéramos dicho que España podía ser campeón.
7: Pensábamos en Francia.
5: Sí, po.
7: Y en Argentina, la verdad. Partió lento España en el torneo y con un fútbol que a rato era medio monótono porque le gana a Portugal y a Bélgica jugando unos partidos bastante fome, pero que los ganó al galope casi, pues. No necesitó mucho, la gana sobre el final, como todo, como quieran, pero no se tuvo que esforzar tanto el equipo español. Saca su mejor versión contra Francia, donde le dio un baile a antología, y lo que le hizo a Argentina ayer fue reducirlas a su más mínima expresión a la selección que era campeona del mundo. O sea, no
5: le dejó la pelota.
7: No pateó al arco, una posesión menor al 30%. Messi en los primeros 15 minutos tocó la pelota una vez, cuando partió. Así fue el dominio de España, que pudo haber incluso ganado mucho antes del partido si no fuera por la impericia del equipo español. Eso le cuesta un poco, aunque es campeón del mundo, pero si uno le puede criticar algo, que le cuesta el gol. Y luego no tuvo ningún problema para cerrar la final contra Argentina, sufriéndolo al final por un tema anímico más que nada.
6: España estuvo en la Zarzuela con los Reyes.
7: Sí, pues.
6: Ahora hace poquito en la Moncloa y va rumbo a las Cibeles, se supone, por las calles de Madrid.
7: Y Argentina no tendrá celebración, por más que el presidente de la República, Javier Milei, ayer decía que iba a ser feriado legal cuando los jugadores... Siempre habla de los jugadores y cuerpo técnico, hay un enfrentamiento ahí ideológico con la AFA, de hecho están el gobierno tiene intervenida la AFA, no nombran a la AFA acá, pues nombran siempre a los jugadores y al cuerpo técnico. Cuando ellos decidan, dijo Milei, será feriado nacional acá en el país, pero los jugadores no están ni ahí y se fueron todos, o sea, retorna Messi directo a Rosario,

0: tengo entendido que 2-3 más, Otamendi y Paredes, que vuelven a jugar a River y a Boca, y el resto se va de vacación. O sea, los argentinos tampoco quieren celebrar el segundo lugar como sí lo quería hacer el presidente, y como muchos colegas ayer también allá decían que el segundo lugar estaba perfecto. Hoy y día
1: se
0: como
1: celebraba
0: que
1: igual. No, ayer estaban todos muertos.
0: Estaban, o sea, medio choqueados.
1: Saludándolos uno a uno.
0: Sí.
1: Se nota que están todos en otra.
0: Sí, muy, y además que
1: no quiero más.
0: Bueno, va a haber
1: gran gesto de Unai. A propósito.
0: Sí, sí, le dio también una buena lección de clase la selección española a la Argentina, creo yo. Le enseñaron a ganar, primero que todo, le hicieron pasillo al segundo puesto.
1: Y lo celebraron.
0: Y después, ¿qué hizo Argentina? Les dio la espalda.
1: Y eso,
0: ojo, que eso va a traer consecuencias, porque la FIFA va a iniciar una investigación disciplinaria contra Argentina por este acto, de que es histórico, al darle la espalda al que es campeón, por más que habían dicho que era para saludar a la gente, todos sabemos que no era por eso, le dieron la espalda, y por la expulsión de Paredes. Fue expulsado Paredes después del partido, porque le pegó a dos jugadores españoles.
1: Ah, lo echaron después.
0: Lo echaron,
1: pero eso partido. No significa nada, ¿hasta cuándo?
0: Probablemente, si vuelva a ser nominado, le van a dar una buena sanción para las clasificatorias.
1: Ah.
0: Ahí va a tener que pagar Paredes. Nahuel Molina también va a ser informado, que fue el que le pega el combo a Rodri, el que origina este conato.
1: Okay.
0: Y lo que les contaba en la mañana, Roberto Ayala, el asistente de Scaloni, que le pegó un derechazo cortito a Dani Olmo,
2: el ratón.
0: Sí, también va a ser informado. Así que poquita clase en la derrota y también en la victoria en su momento. Escuchemos voces. Partamos por Scaloni, que lo oíamos en la mañana llorando en la conferencia de prensa. Luego se tranquilizó y les dio un palo a los compatriotas, a los hermanos argentinos, porque todo indica que no va a seguir Scaloni luego de diciembre. Escuchemos a Lionel.
3: Hasta diciembre voy a seguir, y después seguramente voy a hablar con el presidente. Seguramente la idea es relajar y parar un poco, esa es la idea. Ha sido un placer estar acá, un orgullo, en mis mejores sueños. No lo había pensado, y bueno, hasta diciembre, si el presidente quiere, yo estoy acá. Y después, complicado, porque también es justo que se pueda cambiar, y lo veo hasta bueno, lo que es, tiene que permanecer este espíritu de grupo, esta sensación de unión entre los jugadores, el pueblo. No, hasta diciembre, y después seguramente corte.
0: Ahí está, lo de Scaloni. Argentina se quedó sin nada, sin la Copa del Mundo. Bueno, quedó segunda entre 48, bastante bueno igual. Pero Lionel Messi no fue el goleador del Mundial. Fue Mbappé con 10, y tampoco quedó como goleador histórico de los Mundiales.
1: También
0: quedó Mbappé con 22. Igual Mbappé lo iba a pasar a como lugar, creo yo. Pero se habría quedado con el honor estos 4 años de ser el goleador histórico del Mundial. No lo va a hacer. Así que se quedó sin nada Argentina en el Mundial.
1: Se sigue desmenuzando todo, sí, a partir de las 2 en Cooperativa Deportes.
0: Jueves, Copa Sudamericana, Higgins, Boca Juniors, transmitimos. Así que ya entramos a lo nuestro de vuelta, y el viernes Colo Colo Limache, también lo transmitimos, Liga de Primera.
2: Gracias, Ernesto.
0: Chao, cuídense.
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2: 10 grados en Santiago, seguirá lloviendo. Por ahora, mira, ya empezó a caer algo de agüita, me da la impresión, aquí en el barrio Yungay.
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5: 9 grados. 9 grados en Santiago. 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
7: En medio de un periodo de estrechez económica, el gobierno comprometió los recursos necesarios para hacer frente a la emergencia por los temporales. Si hay que apretarse el cinturón en otros ítems, lo haremos, dicen en La Moneda. Gonzalo Aguirre, buenas tardes.
8: ¿Qué tal? Buenas tardes. Sí, la emergencia climática que enfrenta buena parte del país se traducirá necesariamente en desembolso de recursos en medio de un contexto económico difícil, con datos de crecimiento mensual que solo han sido negativos durante este 2026, con cifras de desempleo al alza y también planes especiales para fomentar la contratación durante los próximos meses, además con un conflicto internacional en Medio Oriente que se ha vuelto a reactivar con nuevas alzas que se esperan en el precio de los combustibles, lo que tiene además un impacto en la inflación. Con todo, desde el Ejecutivo se ha garantizado que los montos necesarios para dar respuesta a las necesidades de la ciudadanía van a estar disponibles. Todos los recursos materiales y económicos están disponibles para enfrentar esta emergencia, dijo esta mañana en La Moneda el presidente José Antonio Kast en el Consejo de Gabinete. Tras ese encuentro abordó el tema de la disponibilidad de recursos para generar ayudas el viceministro de Interior y de la CGGOV, Claudio Alvarado.
9: Desde el punto de vista del financiamiento, cuando hay una emergencia y el país tiene estrechez económica, tendremos que hacer las readecuaciones presupuestarias suficientes y necesarias para atender esa emergencia. No obstante, la situación fiscal del país, la magnitud de la emergencia, el sufrimiento y el daño que tienen hoy día a las personas, el gobierno va a estar presente para colaborar y ayudar. Y si hay que apretarse el cinturón en otras ítems del presupuesto, lo haremos para privilegiar la situación de emergencia.
8: El viceministro destacó la aplicación en terreno de las fichas de ayuda a las familias damnificadas, adelantó también parte de las medidas que se concentrarán en los próximos días, como la instalación de viviendas de emergencia antes de las soluciones definitivas para quienes perdieron sus casas, también la entrega de recursos a través de sistema de bolsillo electrónico y la evaluación, ha dicho, de decretos de emergencia agrícola en las zonas afectadas. Desde la Sociedad Nacional de Agricultura precisamente han detallado que si bien entre Atacama y Los Lagos se registran daños importantes, no hay afectaciones significativas en la producción agrícola. Su presidente Antonio Walker comentó en Cooperativa que existe abastecimiento suficiente y no debiera producirse un alza de precios de alimentos. En cuanto a los recursos que habrá que disponer desde el Ejecutivo, también sobre los recortes previos realizados, entregó declaraciones en la sede de gobierno al ministro de Hacienda, Jorge Quirós.
10: El gobierno cuenta con los recursos para atender las necesidades como corresponde, ayudarlos en la reconstrucción de su vivienda, ayudarlos en las reparaciones, ayudar en la reparación de la infraestructura física básica. Hubo que tomar medidas, y yo digo mucha empatía, fueron medidas difíciles, por ejemplo en materia de las bencinas, que nos comprendan en materia de los ajustes, porque para estos casos es que hay que tener el dinero. para casos como estos. Nuestro país es un país de terremotos, de inundaciones, de problemas climáticos, y para estos casos hay que guardar los recursos. Estamos recién partiendo, hay que determinar los recursos, cuánto se reasigna, cuánto es un recurso adicional neto que va a ocurrir, lo iremos sabiendo en el transcurso de los próximos días.
8: Bueno, y además de lo planteado desde la SNA, desde la Sociedad Nacional de Minería, Tsunami, su presidente Jorge Riesco destacó que cientos de productores enfrentan una situación muy compleja producto de los daños provocados por este sistema frontal y requieren un apoyo oportuno para recuperar sus faenas y proteger el empleo y la actividad económica. Por esa razón, esperan que se actúe con la rapidez que esta emergencia demanda, implementando medidas extraordinarias que permitan a los productores mineros volver a operar en condiciones de seguridad y normalidad.
7: Gonzalo Aguirre, gracias. Buenas tardes.
8: Buenas tardes.
0: Lo último, hay una alerta SAE Vero de Senapred por un desborde del río Chalinga. Esto es un poquito más al norte de Salamanca, en la región de Coquimbo. Así que se solicita evacuar, no solo no acercarse o evitar acercarse al lugar. Se solicita evacuar el sector Cancha Brava y el sector Huanque. Esto por el desborde del río Chalinga en Salamanca.
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0: Por un momento dejamos la emergencia, vamos con la información policial de las últimas horas aquí en Santiago. Hay una tragedia ahí en el bosque, producto de un incendio. Felipe Cofre, buenas tardes.
11: Buenas tardes, claro, se trata, como tú dices, Rodrigo, de una tragedia que...

0: ocurre en la comuna del Bosque, sector sur de la capital, deja 5 personas fallecidas, una familia completa que murió en medio de un voraz incendio esta madrugada. Esto ocurre cerca de las 4 de la mañana en un domicilio del pasaje 38 en la Villa 4 de Septiembre, en donde aparentemente el calor de una estufa eléctrica alcanzó prendas de ropa que se estaban secando y que iniciaron un incendio que se propagó rápidamente a otras 2 casas. Los moradores de la casa en donde se inició este incendio, una madre de 34 años y sus hijos de 18, 11 y 4, no pudieron escapar precisamente del fuego, y en medio de las llamas un tío de los menores que entró a este inmueble a rescatarlos termina falleciendo también por el colapso de esta estructura. El capitán Darwin Inostroza, de la 39ª Comisaría de Carabineros, entregó detalles.
1: Lamentablemente se confirmó el fallecimiento de 5 personas, de las cuales son 2 adultos, un adolescente y 2 menores de edad. Carabineros, como nos corresponde, se informó a la Fiscalía y al Ministerio Público, quien instruyó personal especializado de la Policía de Investigación, en los cuales están trabajando en el lugar en estos momentos. La mamá obviamente trató de ayudar a sus hijos y su hermano a ver el incendio, cruzó para poder apoyar, y lamentablemente, producto del incendio, fallecieron todos.
0: Y se suma otra persona fallecida, eso sí, producto del sistema frontal en la comuna de Santiago. Es una persona en situación de calle que fue encontrada por personal municipal sin vida en el parque forestal esta mañana. Otro tema tiene que ver con la detención de 58 personas, integrantes de una red criminal dedicada a la venta de armas de fuego que comercializaban a través de redes sociales encriptadas y enviaban a todo Chile por empresas de courier. Se incautaron armas a fogueo adaptadas para el disparo y pistolas fabricadas con impresoras 3D. Es el director general de la PDI, Eduardo Serna, que se refirió a este operativo.
2: Y esta es una estructura que a través de plataformas de comunicación encriptada lograba que haya nexos, vinculaciones, transacciones, y a través de empresas de courier o de entrega de encomiendas hacia la distribución de las mismas. O sea, logramos establecer una estructura criminal que, junto con comercializar, también fabricaba armas. De las armas incautadas, más de 14 armas están hechas por impresoras 3D.
0: Entre los detenidos hay un funcionario del ejército que era uno de los comercializadores de estas armas y una carabinero que recibió pagos a modo de soborno por parte de esta organización criminal.
3: Gracias, Felipe. Buenas tardes.
4: 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Nos vamos a la Araucanía porque hoy será formalizado Carlos Cancino, acusado del crimen de los funcionarios de Carabineros Eugenio Naín y Marcos Cosme. La audiencia permanece en receso. Claudio Arévalo, tú nos cuentas. Buenas tardes.
5: ¿Qué tal, Verónica? Rodrigo, buenas tardes. Efectivamente, durante esta jornada será formalizado Carlos Cancino, detenido la semana pasada en un operativo policial en la costa de Valdivia, luego de permanecer prófugo desde el año 2020. La fiscalía acusa a Cancino de tener participación en el crimen del suboficial mayor Eugenio Naín, ocurrido el año 2020 en las cercanías de Metren, con plena ruta 5 Sur. El fiscal Carlos Bustos se refirió a la imputación que se conocerá durante esta jornada.
6: Los antecedentes que tenemos en investigación, a diferencia de los otros imputados que están formalizados como grupo conjunto que participa, tenemos antecedentes respecto de él que los indican como el autor de este disparo. Lo hemos expuesto en otra audiencia y también en los controles respectivos de detención. Es una interceptación telefónica donde 2 personas que lo conocen, que son amigos de él, los indican como el autor del homicidio al suboficial Naín.
5: Esto es lo que respecta al suboficial Eugenio Naín. Sin embargo, el Ministerio Público también informó que durante esta jornada podría ser formalizado por el homicidio del cabo primero Marcos Cosme del GOPE, por lo que se le imputarán ambos casos si es que se da el tiempo durante esta jornada. Esto podría prolongarse por varios días, según se indicó. Paralelamente, la Fiscalía aquí en Temuco anunció que va a investigar a la red de apoyo que habría facilitado que el imputado permaneciera fuera del alcance de la justicia durante todo este tiempo.
4: La información desde la Araucanía con Claudio Arévalo. Gracias, buenas tardes.
5: Buenas tardes.
3: Queremos saber también de la mega reforma del Ejecutivo. Se va, o mañana la tiene que votar la Cámara de Diputados, se va el recurso de la oposición al Tribunal Constitucional también. Son varios, entiendo. Jorge Espinosa Cuellar, buenas tardes.
7: Sí, ¿qué tal? Muy buenas tardes. Y pese a los públicos emplazamientos desde la oposición para adelantar la semana distrital, que es la próxima, y concentrar ahora los esfuerzos en atender la emergencia, con lo cual

0: Se pide postergar también la votación de la mega reforma. El Ejecutivo ha descartado categóricamente la posibilidad de tal opción. El viceministro Claudio Alvarado señaló que todos tienen una obligación que cumplir y que el trámite legislativo de este proyecto se tiene que cerrar mañana.
1: Los senadores y diputados, indudablemente que hoy día están preocupados, están en terreno, pero también hay una obligación que cumplir. Y mañana hay un proyecto importante que dice relación con la proyección económica y la generación de empleos para muchos chilenos en el mediano plazo, y yo creo que es importante cerrar esa tramitación el día de mañana.
0: La Cámara mañana tiene que pronunciarse sobre los cambios que introdujo el Senado a este proyecto de mega reforma. En este contexto, hoy hubo una reunión de los presidentes y secretarios generales de los partidos de oposición, en los que, junto con solidarizar, por cierto, con las regiones que están siendo más afectadas por los temporales, señalaron que en estas ocasiones es cuando se requiere un Estado más firme, más fuerte, más presente. Por lo mismo, recordaron que el expresidente Sebastián Piñera, para el 27F, subió los impuestos con el propósito de recaudar más recursos, y ahora el gobierno del presidente Kast está haciendo todo lo contrario. Se confirmó, sí, que se van a ingresar 3 requerimientos al Tribunal Constitucional: 1 por la Cámara Baja, 2 por el Senado. Y además, el diputado del PPD, Raúl Soto, pidió que no vete el gobierno uno de los elementos que fueron incorporados al proyecto, que tiene que ver con el impedimento de cobrar intereses sobre intereses, o más bien limitar los cobros de estos intereses, lo que se llama el anatocismo. Vamos a escuchar precisamente al diputado Raúl Soto del PPD y luego la presidenta del partido, Paulina Bodano.
2: Fue de las pocas normas que desde la oposición ganamos en el Senado, y esperamos que lo podamos mantener también en la Cámara de Diputadas y Diputados, porque es una norma que de alguna manera también viene a apoyar a las familias chilenas que viven endeudadas, y esta norma limita, por tanto, los intereses sobre intereses, que es una deuda pendiente de nuestro orden jurídico. Llamamos a apoyarlo, llamamos al gobierno a no vetar esta norma.
3: A más tardar mañana se presentarán los recursos, tanto por la Cámara de Diputados como por el Senado de la República. Ya están avanzados los escritos que tienen que ver con finalmente hacerle presente a este tribunal que esta reforma es una mala reforma desde el punto de vista constitucional.
0: En el Senado lograron el parlamentario de oposición introducir 4 elementos que no están incorporados en el proyecto original del gobierno, que tiene que ver con el derecho al olvido financiero, la garantía para el pago a 30 días para las pymes, la prohibición del corte de los servicios básicos por no pago en zonas siniestradas de Valparaíso, Ñuble y Biobío, y el impedimento o el límite de cobros de intereses sobre intereses. Y si se llega a respaldar alguno de estos, eventualmente el gobierno podría vetarlo durante esta misma semana. Las conversaciones por ahora se centran en el partido de la gente, cuyos votos son indispensables, ya sea en una dirección u otra, para aprobar o para rechazar las enmiendas del Senado.
4: Gracias, Jorge.
0: Buenas tardes.
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2: En medio del barro, equipos de emergencia buscan a desaparecidos al interior de Coquimbo y La Serena. Hay reporte de 5 fallecidos en la región. Siguen los problemas con el agua potable.
3: El presidente de la República decretó estado de catástrofe para la región de Coquimbo, también para la provincia del Huasco en Atacama por los efectos del temporal. Viaja a la zona.
2: Cortes de ruta complican la llegada de ayuda a Freirina y Alto del Carmen. Esto es comparable a un terremoto, dijo en cooperativa el viceministro de Grants.
3: Y así nos vamos, llega todo el deporte el día después del Mundial.
2: Como siempre, gracias por informarse con nosotros. En la producción, Claudia Kelly, la puesta al aire es de Ricardo Ángel y la edición general de Eugenio Sierra Alta. Que estén bien. Buena tarde.
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6: Hacemos una pausa breve y regresamos.
7: Una playa paradisíaca al sur de Iquique.
8: La ruta austral en los puntos críticos ya identificados.
9: La de fragata portuguesa en el litoral central obligó, ¿no?
10: Bajo el cielo de San Clemente y en la plaza de armas de la
11: inminente proceso de expropiación del recinto del club hípico de Punta Arenas.
12: Decretó alerta roja para la comuna de Coyipulli y el
13: de las embarcaciones pequeñas y catamaranes, las aguas del río Maule.
14: De salud de la mujer, el hospital de Futaleufú llevó a cabo.
15: Un total de 64 cámaras de seguridad distribuidas entre Pucón y Caburga.
16: Cumple un año del trágico incendio que afectó a la posta de Putú.
17: En el Quisco.
18: Frente a las costas de Arralún.
19: Municipio de San Antonio.
20: A su llegada a la región de Aysén.
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0: Hola, hola, ¿qué tal? ¿Cómo están? Muy buenas tardes. Sean todas y todos muy bienvenidos, mallequinas y mallequinos de corazón, a un nuevo capítulo de Pasión Roja. Pasión, pero de verdad, por la 94.9 en el dial y por Teleangol Radio y sus múltiples plataformas. Como siempre, acompañado de nuestro equipo, Germán Perea, a mi costado derecho, y al frente, pues, el jefe, el que nos ha, el de los gestos. ¿Cómo está, Pipe? ¿Cómo está, Germán? Buenas tardes, saludarlo. Bienvenidos.
1: Don René Armando Pizarro, don Felipe Javier, bienvenidos al capítulo 65.
0: 65.
1: 65 capítulos ya llevamos en esta historia que nos convoca de lunes a viernes en programa de estudio y los fines de semana desde el estadio.
0: En terreno.
1: En estudio y en estadio, Pasión Roja, pasión pero de verdad. El día después, el día después de la gran final del Mundial, que nos dejó como campeón a un justo y merecedor campeón del mundo, España. ¿Quién pone en duda hoy día el merecimiento de tan ansiado logro por los españoles? Vaya desde acá nuestra felicitación a cada español que vea o esté escuchando esta programación, que hoy día en la mañana me enteré que hay un español acá en Angol. Llamo para acá, para la radio.
0: Sin lugar a dudas, en todo el mundo siempre hay, como hay un chileno, en todos lados también hay de otras nacionalidades. Sin lugar a dudas que también en Chile debe haber más de hecho, hay colonia española de muchos años acá en Chile, así que alguien debe estar por ahí escuchando.
1: Un triunfo que dejó varias cosas, la verdad, varias cosas parangón ahí, más que una comparación, diría yo, los aprendizajes, porque creo yo que las imágenes que vimos, no solamente al término del partido, durante el partido también, dan cuenta de que hay una realidad que nuestros hermanos argentinos van a tener que comenzar a entender y asumir. Y es que las derrotas también son una manera de aprender, también son una manera de crecer, de que el fútbol da revanchas. Y no porque te toque perder una final del Mundial, que ustedes quizás estaban más acostumbrados a ganar finales que a perder finales, hemos tenido que ver las imágenes que hemos visto, que son un mal ejemplo, son un muy mal ejemplo para quienes idolatran a una selección tan importante como es la selección de Argentina. Hoy día veía un periodista que hablaba de la argentinofobia. La verdad es que gran parte de lo que hoy día cosecha Argentina es parte de lo que también sembró.
0: Exacto.
1: El otro día escuchaba a un...

0: jugador español que en la cuña extrañaba la no participación de Chile en el Mundial. Y hemos visto cómo los argentinos se han burlado de los chilenos por no participar en el Mundial. Entonces, cuando se preguntan por qué, porque Neme, por ejemplo, el periodista de Mega, ¿sí?, decía que no entendía por qué los chilenos... Ojo, porque acción, reacción.
1: Claro.
0: Los argentinos se han burlado una enormidad de los chilenos por no ir al Mundial. Sin embargo, varios españoles han dicho todo lo contrario, lamentaban que Chile no estuviera en el Mundial. Entonces, era de toda lógica, creo yo, que más gente se sintiera identificada con España que con Argentina, porque Argentina... por ahí se ha dedicado Argentina, no estoy hablando de la selección argentina, Argentina como país se ha dedicado mucho a caricaturizar a los equipos de acá de la región. Es más, los voy a invitar, hay un TikTok de un uruguayo que se ha viralizado en las últimas horas y que se dio un festín con eso, precisamente refiriéndose a cómo los argentinos se refieren a cada uno de los países latinoamericanos, de los países vecinos previo al Mundial. Entonces, en el fondo, estamos hablando nada más que cosecha lo que siembras, desde ese punto de vista. No digo que ustedes estén de acuerdo conmigo ni nada por el estilo, pero en el fondo tiene que ver un poco con eso. El otro día me preguntaba alguien y me decía, oye, pero ¿por qué, si Argentina es nuestro vecino, por qué apoyas a España? Yo no estaba apoyando a España. Yo no me puse la bufanda de España, yo no me puse la camiseta de España. Yo di una opinión que venía desde la base futbolística. Es más, lo expliqué antes del partido del domingo. Y yo dije más o menos a lo que iba a jugar España, a esconder la pelota, a jugar con eso, con dos cosas que Argentina iba a caer: desesperación y pegar.
1: Claro.
0: Fue lo que ocurrió. La diferencia con otros partidos es que aquí le aparecieron las amarillas y le aparecieron las rojas, cosa que antes no había aparecido. Y en ese sentido, bueno, España le escondió la pelota. Le escondió la pelota con un 65% de posesión del balón.
1: Exacto.
0: Sí. 14 disparos al arco. 14. Medio 18, porque los 14 se tiraron como los disparos que llegaron directamente al arco. Claro. Los que pasaron por sobre no se contaron. Fueron casi 18 disparos. Argentina, 2 disparos al arco.
1: Sí, eso lo venía conversando yo al Pipe en el auto. Le decía, oye, es que el marcador no refleja lo que pasó en la cancha.
0: Es que el Dibu fue figura.
1: Sí, aparte de eso, de que el Dibu atajó varias pelotas. Pero, ¿cuánto se llama? España también falló un poco en la chuntería, como decimos nosotros, ¿no?, en el fútbol, en la jerga futbolística, porque fueron muchísimas las oportunidades que se crearon. Solamente concretaron una. Pero les bastó para lograr, pero lo del baile, del festín, de eso fuimos todos testigos, así que nada que decir. Y eso es lo que no les gusta a nuestros hermanos argentinos, que les bailen en su cara.
0: Y bueno, les tocó en esta oportunidad frente a un elenco de España que tiene, y por lo que vimos en la cancha, tiene un recambio que se ve para muchas Eurocopas y para muchos Mundiales. Mucha juventud en el terreno de juego, así que vayan nuestras felicitaciones para España. ¿Qué nos dejó este triunfo de los españoles y este campeonato mundial? Nos dejó 8 posibles ganadores.
1: Sí.
0: Don René Armando Pizarro.
1: Así es, posibles 8 ganadores que participaron la semana pasada, ¿cierto?, de un concurso que creamos acá en el programa. Y que él le apuntara, ¿cierto?, al resultado de la final del mundo, iba a tener un premio.
0: ¿A qué asciende ese premio, don Francisco? Don Francisco, que venga la modelo.
2: ¡Que venga la modelo!
0: Don René Armando Pizarro, ¿a qué asciende ese premio?
1: Bueno, hecha todas las gestiones, ¿cierto? El premio consiste, que lo cooperó, lo dio nuestro fiel auspiciador del programa Pasión Roja, el Guaso, ¿ya? Por ende, el premio lleva el nombre de el Guaso. Hoy día vamos a sortear entre los participantes

0: un churrasco, el churrasco del Guaso.
1: Un churrasco del Guaso, qué rico. Sí. Pero es que cuando estamos hablando del churrasco, no estamos hablando de...
0: No, churrasquito, no.
1: Estamos hablando de...
0: El churrasco, el
1: churrasco. Comen dos. Inmortales comen uno.
0: Claro.
1: Normales comen dos. Personas que se cuidan comen hasta cuatro. Sí. Oye, pero así tremendo churrasco Guaso, que se lo va a ganar el Ítalo Escobar, el Elvis, que nos mandó audio de Santiago, andaba visitando a la nieta ese día, don José Paredes, nuestro vecino, Adrián Mella, que es de Rancagua, entra en concurso porque se lo puede ir a pedir cuando venga, claro, el gol, se lo puede ir a cobrar. Está también Juanito Garrido, que es de Santiago, que también nos mandó un audio y participó, y que cuando vengan gol lo puede cobrar, o se lo pueden regalar a alguien que lo quiera cobrar, es decisión de ustedes. Está el tío Memo, que se lo puede comer con una Coca-Cola.
0: El tío Coca-Cola, ¿eh?
1: ¿Cierto? Se puede comer el churrasco Guaso con una Coca-Cola. Está don Patricio Barrientos, nuestro futuro informador de cancha.
0: Ah, mira.
1: Sí, yo le encuentro voz de informador de cancha.
0: Tiene,
1: pero...
0: tiene la materia.
1: Y está nuestra hater número uno, Anita Manríquez. Ellos, bueno, una sola dama participó. Entre ellos saldrá los ganadores, o el ganador, perdón, o la ganadora de este churrasco Guaso, entre todos los que participaron con nosotros el día viernes. Y que le atinaron, que sería España el ganador. Huguito Concha, que se mandó el audio con toda la fe de que ganaba Argentina, le falló a Argentina, claro, a nuestro querido Huguito.
0: Muy bien, pues. Bueno, todos los que nuestro colega ahí nombró, están todos dentro ahí de una tómbola, ¿eh? Que luego yo creo que él le va a apretar ahí el botoncito para que gire y gire la tómbola ahí, digo, para elegir el ganador.
1: Nos llega acá al WhatsApp de Teleangol un mensaje de alguien que quiere participar, pero que está tarde, pues. Además que no vino el viernes, pues.
0: Ah, ¿no vino?
1: No, pues no vino, sí, iba a venir
0: el viernes. Ah, verdad.
1: Pero sí, las situaciones personales hicieron que no viniera. La Paula ahí estaba mandando figuras y monitos, la paloma cabizbaja y que no podía participar.
0: Siga participando, Palita, ¿ya?
1: Siga participando.
0: Siga participando.
1: Oye, la verdad es que le agradecemos nosotros siempre a la gente por esa interacción que nos brindan a través del WhatsApp, el +56 45 274 6244. Había expectación por cuál iba a ser el premio, porque me preguntaron hoy día en la mañana, oye, ¿cuál va a ser el premio? ¿Cuál va a ser el premio? Yo dije, va a tener que esperar.
0: Claro.
1: No coma ansias. Vamos a hacer el sorteo volviendo de la pausa.
0: ¿Ya? ¿Sí?
1: Volviendo de la pausa, vamos a hacer el sorteo y vamos a conocer a él o la ganadora del premio. Nos comenzamos a adentrar en materias que nos convocan. Y este fin de semana tenemos fecha programada. Habemos partido. Quiero decirles, amigas y amigos que nos ven, que nos escuchan, que comparten con nosotros a esta hora Pasión Roja, que el partido definitivamente ha sido programado para el sábado al mediodía, sábado a las 12 horas.
0: El partido de con Aguará acá, ¿no? De local.
1: Malleco Aguará.
0: Aguará, sí.
1: Sábado, 12 horas. Si bien ustedes pueden haber visto alguna publicación que decía domingo, 15, sí, 30 horas. Al final, y de acuerdo a los pronósticos del tiempo, es que Malleco Unido ha tenido que tratar de programar en un horario, sabiendo que el domingo, con la cantidad de lluvia que se espera, uh-huh, se esperan por lo menos 30 milímetros de agua para el domingo.
0: Harta agua.
1: Lo más seguro, no iba a ir más gente al estadio porque fuera el partido el día domingo. Razón por la que los dirigentes han tenido que tomar una decisión fría y se ha programado a las 12 al mediodía este partido, porque se especula en este horario va a haber una tregua,
0: ahí,
1: con el agüita. Así es que, para que ya lo sepan, está programado para las 12 del mediodía el partido entre Malleco Unido y Aguará.

0: Muchos nos han preguntado qué pasó con el partido suspendido. Eso es algo que vamos a estar sabiendo lo más seguro durante el transcurso de esta semana. Pero el campeonato sigue normal, sigue tal cual como está programado. Es más, está programado que finalice para cuando estaba programado finalizar. No es que se va a pasar este partido que se suspendió para el final, no. Se tiene que reprogramar en una fecha que se estima. Hay dos posibilidades. Una, que lo fije la ANFA, u otra, que los equipos se pongan de acuerdo
1: entre
0: sí. Eso sí, esa fecha no podría pasar más allá de los dos últimos partidos. Porque no nos olvidemos, los dos últimos partidos se juegan, por lo menos los más gravitantes, a la misma hora.
1: Claro.
0: Mismo día y misma hora.
1: Horario.
0: Esos son programados por la ANFA en las últimas dos fechas, donde los partidos gravitantes, ya sea para el ascenso o para el descenso, se programan mismo día, mismo horario, para evitar suspicacias. Eso es algo que ya se viene dando no solamente en el torneo de la tercera vez, sino que también en el fútbol profesional. Sí. Pero para que ustedes vayan sabiendo, el partido está programado para este sábado al mediodía, Malleco Unido recibiendo a Aguará de la Reina.
1: Muy bien, hay que correr la información entonces, actualizarla, porque como decía bien Germán, hasta un poco horas antes del programa, inclusive hay publicidades por ahí, de que el partido se jugaba el domingo, cosa que cambia. Se adelanta para el día sábado al mediodía.
0: Sábado mediodía, se especula que va a ser el momento de mayor tregua del agua, de la lluvia, porque esta semana se va a mantener la lluvia. A partir de mañana, don René, entra nuevamente un sistema frontal que va a llegar más hacia la zona sur del país, y es ahí donde se ha tenido que tomar frías decisiones,
1: claro,
0: porque la idea no es seguir suspendiendo más partidos.
1: No, contra el tiempo no hay nada que hacer, con la naturaleza uno nunca sabe. Así que está bien. Lo importante es que ojalá se pueda jugar este partido, porque ya no creo que haya suspensión. Una nueva fecha. Y bueno, hay que decir también que ya los jugadores prácticamente en su totalidad ya están acá en Angol. Hoy día entrenaban temprano, creo a las 10 de la mañana, tenían su primer entrenamiento. No pude ir a verlos, pero sí, yo sé que estaban citados hoy día a las 10 de la mañana. Así que ya empezaron los trabajos a full.
0: Oye, tenemos que agregar a un participante más, ¿ah?
1: ¿Sí?
0: Sí, el Ignacio, que había mandado un audio y no lo habíamos ingresado, ¿ah?
1: ¿Ya?
0: Me consta, es que lo que pasa es que no lo teníamos. Ignacio, aprovecha de darnos tu apellido. Porque lo tengo acá consignado, pero no lo habíamos agregado. Y aquí reclamó el hombre, pero
1: ¿está bien? Pues sí.
0: Está en su justo derecho.
1: Exacto.
0: Está en su justo derecho, así que ahí nosotros hacemos el mea culpa, ¿no? De hecho, ahí está y le habíamos puesto participando. Yo busqué por el participando y no... Ignacio, no te preocupes, a la vuelta de comerciales va a estar entre los participantes. ¿Quién nos envía también una captura? El KT nos confirma que ya Malleco Unido hizo oficial también la modificación.
1: Está perfecto.
0: Ya en la página
1: oficial del club.
0: Oficial del club, sábado 12 horas.
1: Muy bien.
0: Este sábado estamos a
1: 25.
0: ¿Seguro?
1: No estoy seguro.
0: Felipe Javier, ayúdenos. Sí, 25. Sábado 25 de julio del 2026. Vamos con audios que nos llegan, o nos llegó solamente una imagen. No solamente una imagen, nos mandó el... Mira el que es lo que está lúdico. Mira el que es lo que está lúdico. Saludos para el que lo... El que sí nos envía audio, pero lo borró. Y lo está enviando de nuevo. Es
1: cosas que pasan.
0: Marcelo Vidal. Ignacio Muñoz. Ya, te vamos a agregar igual al
1: a la tómbola.
0: Más que a la tómbola, también a los contactos del...
1: Ah, ya, ya.
0: Del WhatsApp, porque resulta que nosotros, es mucha la gente que nos envía, pero los vamos agregando precisamente para ir teniendo

sus nombres. Así que gracias, Ignacio, por habernos tirado las orejas ahí, porque te ingresamos y vas a estar en el sorteo a la vuelta de comerciales. Yo creo que no cambian mucho las cosas para el fin de semana, René Armando, teniendo en cuenta que el domingo se espera que sea un día lluvioso. Sí. La gente que se pierda el sábado por jugar al mediodía no va a

0: temperatura.
1: Claro.
0: Por temperatura va a ser más agradable también.
1: Exacto, exacto.
0: Porque con lluvia, y estamos hablando de agua-nieve, que es un poco lo que se está sintiendo. Oye, que salgan ahora afuera y se van a dar cuenta que está heladísimo, a pesar de todo. Y se viene entonces jornadas que van a ir más o menos por ese lado, René Armando Pizarro.
1: Sí, no, también hay que pensar también en los niños, que todos sabemos la cantidad de niños y niñas que van también, acompañan a sus padres a ver los partidos de Mañeco. Entonces no se van a quedar en la casa ellos y les dicen a los papás, oye, no, este domingo o este partido ustedes se van a quedar en casa, no.
0: Claro.
1: Ellos van a querer ir. Entonces yo creo que está bien ese cambio de horario. Y ahora no queda más que invitar a la gente que apañe, pues acompañe a Mayequito para este fin de semana.
0: Sí.
1: Porque de aquí en adelante, Germán, los partidos son de, a ver, en buen término, así, son de vida y muerte. Aquí el que pestañea pierde. Así que para las aspiraciones de Mayeco y el lugar que ocupa hoy en la tabla, importantísimo el apoyo de todos nosotros.
0: Y bueno, lo saben muy bien todos los que alguna vez han tenido que cumplir la función de ser dirigente. No es fácil tomar decisiones de este tipo que te van, que sabes que de alguna forma u otra te van a mermar, pero ante esta realidad había que tomar esa decisión y fue la decisión que se tomó.
1: Exacto.
0: Así que bueno, vamos a tener que ir haciéndonos de la idea que el partido será este sábado al mediodía en el estadio Alberto Larraquivel Morales. Precios, valores de las entradas, ustedes ya los conocen. Galería, 4.000. Tribuna lateral, 5.000. Palco, 7.000. Niños, 1.000 pesos. Adultos mayores, 2.000 pesos. Entrada solidaria, 5.000 pesos a través del sistema de...
1: No,
0: Passline.
1: Passline, sí.
0: Ya, a ver, ahora sí que sí, nos quedamos con el audio de Marcelo Vidal.
2: Hola, Germán, ¿cómo estás? Buenas tardes. Bueno, sinceramente lamento mucho la determinación que se tomó de cambiar el partido de día y horario. Y sinceramente, los grupos de Mayequino en los que estoy, muchas personas dicen que no van a ir el día sábado al partido, porque se fijó precisamente en día sábado y en horario laboral para muchos. Varios mayequinos y sus familias no van a asistir al partido ese día, así que de verdad, si es por el tema de la lluvia, 25 milímetros para el sur, no es tanto, sinceramente. Y por lo que he estado viendo desde que se avisó el cambio de horario, creo que va a ir mucha menos gente el día sábado a mediodía que si hubiera ido gente el día domingo en partido con lluvia. Es lamentable, sinceramente. Y además, en el tema personal, tenía presupuestado ir al partido el domingo, ya que viajó el sábado en la mañana al Angol nuevamente con la mudanza de mi madre. Pero bueno, no se va a poder. Espero equivocarme, sinceramente, pero creo que va a ir muy poca gente el día sábado. Así que, nada, pues, tocará verlo por Telangol Radio, por Pasión Roja. Así que nada, un abrazo y nos estamos viendo prontamente.
0: Un abrazo, Marcelo. Entendemos ahí la molestia, porque había una programación, había una idea de poder estar. Mucha gente va a estar en esa misma realidad, pero en este caso, este tipo de decisiones, cuando se toman decisiones respecto a lo climático, René Armando, siempre es una apuesta.
1: Sí, de todas
0: siempre
1: maneras,
0: es una apuesta, sí. Donde puedes atinar o puedes no atinar. Esperemos que en este caso sea la decisión más adecuada, pensando lógicamente en el bien de... Aquí yo creo que más que en el bien de la cantidad de público, porque ya se asume que va a haber menos público, yo creo que el hecho de programarlo en un sábado al mediodía es porque ya se asumió que va a haber menos público, es asumir de que no se pueden seguir suspendiendo fechas.
1: Sí.
0: Y no sería ninguna gracia que lleguemos al domingo, que llegue el árbitro a la cancha, haga botar la pelota y que no dé bote y que diga esto no se juega. Creo que la decisión está pasando más por ahí. Creo que también pasa por una decisión que también compromete al rival, en el sentido de que viajar para acá significa

0: hotel, lo más seguro, significa un traslado largo y que se suspenda el partido, caramba, es un tema económico. O sea, no podemos nosotros estar reclamando desde lo económico y no pensar también en el rival en ese aspecto. Así que me parece a mí que está haciendo una decisión hasta incluso empática desde ese punto de vista.
1: Yo creo que por ahí va el tema, porque son muchos los factores, Germán, no solamente hay que, yo entiendo a Marcelo la molestia, digamos, porque bueno, todos estábamos acostumbrados, uno cuando se acostumbra a un sistema, ¿cierto? Y cuando te lo cambian, te descoloca un poco.
0: Y es cierto, sí. Muchos vamos, yo sí, tengo que trabajar el sábado, claro, al mediodía.
1: Exacto.
0: Muchos tenemos que trabajar, exacto. pero la decisión, sabemos, es difícil y quizás difícil aceptarla también.
1: También,
0: pero,
1: obviamente.
0: Pero hay bienes mayores por los que hay que pensar en este momento y el que estábamos comentando recién es uno de ellos. Nos vamos a la pausa. Luego regresamos ya con más audios, con el sorteo y todo lo que ustedes acostumbran a través de Pasión Roja. Pausa y regresamos.

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1: Ya estamos de regreso con Pasión Roja. Para seguir con la información con respecto a Malleco Unido. Y ahora viene pues lo que estábamos esperando. El tema de la tómbola.
2: No sin antes ir a los audios. El Kelo nos dejó audio ahora. El Lúdico.
1: El Lúdico.
3: Buenas tardes, amigo Germán, amigo René, amigo Felipe. Espero que se encuentren súper bien en este inicio de semana. Sí, ahí estaba revisando igual. Confirmado, sábado 25, 12 horas, Malleco Unido contra Aguará. Esperar ahí que se pueda hacer un gran partido. Va a ser una semana súper corta y que San Isidro se porte bien para que no esté tan blanda la cancha este día sábado. Saludos, que se encuentren muy bien. Gran semana. Lo otro también puede servir como estrategia para que se levanten más temprano los de Aguaraz.
2: Claro, sí, es lógico también pensar en eso. Pero hay razones que están más, que son más potentes.
1: Sí, sí.
2: Si le ponemos metrónomo, como anda de rapidito el
1: no, Kelo. ¿Cuánto has cambiado,
2: Kelo? ¿Cuánto has crecido, Kelo? Muy bien, muy bien.
1: Felicitaciones para nuestro amigo Kelo.
2: ¿Quién más nos había mandado audio? Cristian borró el audio. Lo borró. Borró ni cuenta nueva, don Cristian. Ya pues, procedamos entonces, don René, lo tengo aquí, mire. Esta vez no está en el teléfono porque el teléfono está en el regalón del gol en TikTok.
1: Pero está en el computation ahí.
2: Pero está aquí. Vamos con algún...

0: Con uno al agua, ¿no?
1: Con alguno al agua, ¿no, Pipe? Usted es el sepulturero aquí. Usted...
2: Sí, por supuesto.
1: Ya, vamos con alguno al agua. Ya, don René. Apriete ahí donde dice comenzar. Vamos. Y...
0: Que gire.
1: Hay que hacerlo girar ahora. Me parece que hay que apretar la barra espaciadora. Ahí está.
0: Ahí está.
1: Dice que se fue al agua Patricio Barrientos. Ya. Ahí está. En la vivo y en la directa para todos ustedes, Patricio Barrientos se fue a la agüita. Don Patricio, nuestro informador de cancha, nuestro futuro informador de cancha, se fue al agua. Ya, René Armando, ¿otro al agua o no?
0: No, ahora.
1: ¿Ahora el ganador? ¿Ya? ¿Pipe? ¿Usted?
0: Pipe, usted ordena.
2: No, no, sí.
1: ¿Ganador?
0: Ganador, ya, vamos. Ya,
1: hágale a la barra espaciadora, don René. Vamos, vamos, vamos. Y dice que él o la ganadora será. Se fue para Rancagua.
0: Adrián.
1: Ahí está. Adrián Mella es el ganador entonces de René Armando.
0: De El Churrasco del Guaso. Ah, bien, bien. Bien por Adrián Mella. Felicitaciones, Gabriel. Si no puede venir usted,
1: me Gabriel.
0: Avisa. ¿Cómo dice? Adrián.
1: Ya le cambió el nombre al ganador ya. Ay, caramba. Cosas que pasan en vivo. Cosas que pasan en el en vivo. Adrián Mella, desde Rancagua, siempre nos envía audio. Si está atento, Adrián, ahí, mándenos su audio, pues.
0: Claro.
1: Y confírmenos si lo va a cambiar usted cuando venga en gol o se lo va a regalar a alguien que esté acá en Angol.
0: Por supuesto.
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0: 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Así que.
1: Habemos un ganador. ¿Qué dice la Paula? Anda tímida hoy día. No manda audio. Dice, mira. Qué detalle más femenino, ¿eh?
0: A ver.
1: Independiente de cuánto llueva, tampoco se puede exponer a los jugadores a eso, considerando que hace poco ellos mismos, los jugadores de Malleco, andaban delicados respecto al tema respiratorio, gripe. Mira.
0: Sí, exacto. Es que por eso le digo, hay muchos factores que, bueno, la dirigencia en este caso tiene que ver y como todo. En la vida no todos quedamos conformes con las decisiones que se toman a nivel de dirigencial.
1: Mira, hay uno que va a venir de Temuco a verlo, ¿eh? Va a estar el sábado acá, nos pregunta el palco, ¿a cuánto? Palco 7.000.
0: 7.000, sí.
1: Palco 7.000. Así que, Fernandito Soto ahí.
0: Ah, don Fernando, sí.
1: Sí, colectivero, ¿ah?
0: ¿Eh?
1: Sí. Sí, pues, colega colectivero. Saludos a nuestra querida María Estete Droguet. Buenas tardes, nos dice. Buenas tardes para usted. Anita Manríquez nos manda aplausitos y estaba esperando ganar. No ganó la Anita, pero para la próxima. Para la próxima, ¿cierto?
0: Siga participando nomás, Anita.
1: Alexis Eduardo dice, por lo habitual, ANFA prefiere que jueguen los sábados. Malleco por tradición juega los domingos, pero ojalá ANFA por jugar los sábados. El partido versus Constitución se dice que se jugará un día miércoles. Sí, es lo que... Se especula que sí, se va a jugar
0: más probable.
1: A mitad de semana. Muchos especulan que va a ser el miércoles de la semana de Fiestas Patrias.
0: El 18, sí.
1: Puede ser. Se especula que va a ser ahí. Puede estar.
0: Exacto.
1: Es una opción para la recuperación. Nos preguntaban por cuándo volvían los jugadores. Hoy a las 10 de la mañana estaban ya de regreso los entrenamientos.
0: Sí. La mayoría viajó anoche. Por ende, hoy ya están acá a disposición del cuerpo técnico para sus trabajos ya preparando el partido del fin de semana.
1: Usted tuvo la posibilidad de conversar con Gabriel Zúñiga. ¿Cómo está su realidad?
0: Sí, tuve la oportunidad de ir a verlo. Están bien los chiquillos. Gabriel le consulté personalmente cómo se sentía. Me dijo que estaba bien. Hay que verlo ahora en cancha, donde se ven los gallos, cómo reacciona. pero ojalá lo podamos, pueda estar 100% para el partido del sábado.
1: Es una de las preocupaciones que tenía la gente respecto al estado de salud de Gabriel Zúñiga, que salió con una complicación.
0: Sí.
1: Y la verdad es que pensando en el once titular.
0: Sí, y bueno, y esta suspensión de la fecha 14 le vino de perilla, porque va a tener 2 semanas para recuperarse. Y que es un jugador fundamental por todo lo que ha pasado en la última línea del club, ¿cierto? Con las lesiones y jugador que se fue. Entonces no ha sido fácil ahí mantener una, ¿cuánto se llama? Una titularidad ahí de jugadores. Pero por eso Gabriel Zúñiga se ha transformado ahora en un jugador fundamental en la última saga del Mayeco.
1: Sí, la verdad, y ante la pregunta que nos han hecho muchos, si el campeonato sigue, esto está programado, ¿cierto?
0: Sí.
1: Yo creo que eso es súper importante.
0: Aclararlo.
1: Aclarar, esto está programado. Porque si se suspende o no, eso depende de otros factores.
0: Claro.
1: Y son los factores climáticos que durante la semana, lo más seguro, van a ser argumentos para ver si es que se suspende o no esta fecha. Por lo que digamos hoy día lunes, cuando recién se acaba de programar el partido, puede ser muy distante de la realidad que ocurra durante el transcurso de la semana.
0: Claro, y además que no está lloviendo hoy día. Las aguas llegan recién a partir de mañana. Entonces hay que ver cuál es el daño que genera estas lluvias que supuestamente vienen entre martes, miércoles, jueves y viernes. Así que podría pasar mucha agua bajo el puente.
1: Sí, sin duda. Sin duda que hay mucho paño que cortar todavía respecto a lo que va a ocurrir en esta semana. Lo que está claro es que vamos a jugar la fecha número 16. No la fecha número 15. Fecha número 16.
0: Sí.
1: Porque la 15 es la fecha
0: que está suspendida.
1: Sí,
0: la 15.
1: Respecto a esa fecha, tenemos que ir a ver precisamente cuáles van a ser los duelos que vamos a tener en esta fecha.
0: Que van a haber duelos muy interesantes.
1: Exactamente. Futuro FC recibe a Deportes Rancagua. Un duelo sin mayor trascendencia, sí. Pensando en la ubicación de la tabla. Naval de Talcahuano recibe a Municipal Puente Alto. Naval se juega cosas ahí importantes.
0: Sí, sí, sí.
1: Naval, de conseguir los 3 puntos, empieza nuevamente a retomar una senda que habían perdido.
0: Y Puente Alto también tiene harto que jugar, tiene harto juego.
1: Sí, porque está peleando la fase de liguilla de descenso.
0: De descenso, claro.
1: Chimbarongo recibe a Constitución Unido. Ese es el duelo. Chimbarongo, que ya presentó nuevo técnico.
0: Nuevo técnico.
1: Rodrigo Pérez, sí. Es el nuevo técnico de Chimbarongo. Imperial recibe a Cabrero. Partidazo.
0: Ese duelo sí que es interesante.
1: Muy, muy buen duelo. Pero no es el partido de la fecha.
0: No.
1: Rodelindo Román recibe a Atlético Oriente. Duelo de capitalinos.
0: Sí.
1: Pero el partido de la fecha es Quintero Unido, Lautaro de Buin.
0: Este sí que.
1: Partido, partidazo, partidón.
0: Sí.
1: Yo creo que va a ser ahí. Va a comenzar a marcar un antes y un después. El ganador de este duelo.
0: Sí.
1: Se juega mucho en ese partido. Y bueno, el otro partido que para nosotros es vital y es importante, y son dos también protagonistas, porque Aguará fue puntero también en el
0: en
1: campeonato.
0: En su momento, sí.
1: Se mantuvo puntero y hoy día está sexto, pero sexto, muchos podrían decir, oye, sexto, pareciera que estuviera lejos. A 6 puntos de Mayeco.
0: Sí.
1: O sea,
0: un triunfo marca.
1: Un triunfo lo deja a tan solo
0: 3 puntos.
1: 4.
0: 4, sí.
1: 4 puntos. No, a ver, 22 más. No, 25. Queda 3 puntos. Total, me disculpa.
0: No, está disculpado.
1: Me disculpa, don René Armando. Las matemáticas me fallaron. Como falla todo en la vida. Don Daniel Rodríguez nos envía audio. Los,

0: Escuchamos, más 56-45-274-6244, te damos pelota.
1: Una consulta, parece que yo no me escuché ahí en la participación, porque Daniel Rodríguez, yo puse España y no escuché en el listado mi nombre.
0: Ah, don Daniel, no escuchó en el listado su nombre. Vamos a tener que compensarlo ahí en algún sorteo futuro. Pero a la horita que habló, pues.
2: Se nos quedó fuera.
0: Porque Ignacio reclamó a tiempo. Pues. Sí. Ignacio reclamó totalmente a tiempo. Nos disculpa, don Daniel.
2: Sí, nos disculpa. Le pedimos las disculpas.
0: Don Daniel es un fiel teleauditor. Un fiel teleauditor. Toda nuestra.
2: Pero toda vamos a ver la forma.
0: Sí, en un próximo sorteo le damos que le echen más mayonesa. ¿Cierto?
2: Sí.
0: Que le echen más carne.
2: Más carnecita, sí.
0: Gracias por estar ahí también.
2: Atento.
0: Don Daniel, atento. Sí. Y gracias también a los que están en el Facebook, que va creciendo. ¿Eh? Cada vez más son los que nos siguen. Tú también nos puedes seguir. 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Ahí ustedes nos pueden seguir y ser parte también de nuestra programación. Hola, amigos. Don Germán, don René. Saludos desde Peñalolén. ¿Por qué juegan a las 12 y no juegan el sábado a las 3 de la tarde? Ya dimos las razones, sí, quizás venía llegando recién, uh-huh. Pero es netamente por un tema climático, por las lluvias que se esperan para el domingo, así es que ahí se ha tomado una fría y dura decisión que en definitiva sabemos va a dividir, algunos lo compartirán, otros no,
2: sí.
0: Pero hay un bien mayor por el cual se está tomando esa decisión. La tabla de posiciones, por René Armando. La tabla de posiciones, revivámosla, repasémosla, con un Malleco Unido puntero. Hay que decir que todos los partidos jugados hasta el momento, ¿ah? ¿Eh? Hasta la fecha 14, todos los partidos jugados. La suspensión fue para todos. No hay ningún equipo que jugara la fecha número 15. Para todos, suspendida. Se anda especulando ahora en las últimas horas algo de que no hay nada oficial.
2: No.
0: Nada oficial de alguna suspensión. Absolutamente nada. Todo lo que llegue por ahí por el correo de las brujas es mera especulación. Por el momento los equipos están programando partidos para esta semana. Malleco puntero con 28 puntos. Quintero Unido le sigue en el segundo lugar con 25 puntos. La diferencia de goles que hay entre Malleco y Quintero es de tan solo un gol.
2: Un gol, sí.
0: Y hace tres fechas atrás era bastante notoria, ¿cierto? No solo Malleco ha marcado goles, sino que a Quintero le han hecho goles y eso ha igualado un poco las cosas. Malleco tiene más 12, Quintero tiene más 13. Por lo que seguir sumando diferencia de goles
2: es importantísimo.
0: Caramba, que es importante.
2: Así como se están dando los resultados y como va la tabla de posiciones, yo creo que al final va a ser importantísimo la diferencia de goles.
0: En el tercer lugar está Cabrero, que no solo ha sumado mejor diferencia de goles, ya tiene una diferencia de goles positiva, en algún momento tenía una diferencia negativa, sino que está tercero en la tabla. Con la misma puntuación que Quintero Unido en el segundo lugar y la misma puntuación que Lautaro de Buin en el cuarto lugar.
2: Dile,
0: Lautaro de Buin, que fue puntero también en la tabla de posiciones, se encuentra cuarto con 25 puntos, una diferencia de cero, a diferencia de los más 6 que tiene Comunal Cabrero. Quinto lugar para Navalito, pues, el Navalito que está ahí con 22 puntos, una diferencia de más 8. Ahí está la tabla también en pantalla. Tenemos al rival de Malleco Unido, Aguará, con 22 puntos en el sexto lugar. Séptimo lugar para Atlético Oriente, con 20 puntos. El octavo lugar para Constitución Unido, con 19 puntos. El noveno, Deportes Rancagua, con 15 puntos y una diferencia de menos 5. Misma puntuación. En el décimo lugar, Rodelindo Román, con 15, pero una diferencia de menos 8. Imperial Unido, en zona de liguilla de descenso, en el lugar número 11, con 14 puntos, una diferencia de menos 6. Casilla 12 para Chimbarongo, con 13 puntos y una diferencia de menos 9. Futuro FC en el lugar número 13 de la tabla con 12 puntos y una diferencia de menos 10. Y último, Municipal Puente Alto con 11 puntos y una diferencia de menos 7. Esa es la tabla de posiciones jugada la fecha número 14, faltando la número 15, pero que no hace ningún daño en la tabla de posiciones, uh-huh. Porque es una fecha que se espera se pueda jugar en su debido momento.
2: Sí, me llama la atención lo de Imperial, que empezó también pisando firme al principio del campeonato, y cómo fue decayendo. Me llamó mucho la atención lo que le está pasando a Imperial Unido en este liguilla, en este campeonato.
0: Y tiene la posibilidad de recuperar, sí. Tiene la posibilidad de volver a revitalizar de la mano de su técnico Nelson Tapia. Pretenden ir recuperando esas fuerzas. Don Daniel nos envía un audio de vuelta, espero no nos esté retando, don Daniel, por favor.
1: Es que yo estoy acá en Coihue y la señal es súper mala. Lo envié cuando escuché el listado y no me escuché, entonces dije, ya voy a mandar un audio, si a las finales, pero estaba quedo pegado hasta que después salí a caminar hasta que se mandó, pero ya, si no importa, si lo principal es participar, más no hay problema en ese sentido, mis estimados coleguitas, ahí ustedes, bendiciones para ustedes, y bueno, y el sábado a apañar a Mayequito nomás, no queda de otro, así que
2: tal cual.
1: Ahí tranquila ahí nomás. Sí, pues yo no me pierdo programa, tengo que andar poniéndome a Cardo, que se pega, que yo lo veo por YouTube. Y como le digo, estoy acá en el sector Chequén. Ahí yo, como digo, traigo a la gente a la Chancaora, a la gente que trabaja acá, los trabajadores de la Chancaora de un señor Cuellar. Así que aquí me quedo, pues la señal es terrible mala.
0: Qué gusto escuchar este, bueno, porque yo dije sí. Que no nos rete, que no nos pegue sabiendo que eso no iba a pasar, pero qué gusto escuchar esto, cómo la gente se esfuerza por estar informado de su Mayequito, porque no tenemos el ego tan grande como para decir que porque el programa es muy bueno y porque, sino que es el espacio, este es el rincón donde el hincha mayequino encuentra la información, encuentra la manera de aportar información, encuentra un desahogo, porque programas deportivos hay miles en todo Chile, ¿cierto? Y claro. Programas deportivos que hablan de fútbol nacional, pero programas que hablan de lo propio, de nuestros jugadores, de nuestro color, de nuestros dolores, de nuestras decisiones, pocos. Entonces, claro. Entendemos que ahí hay gente que hace todos esos esfuerzos por estar ahí, por acompañarnos y por ser parte también de esta programación.
2: Así y no que, complicarse la vida, o sea, al final uno tiene que tratar, hay que ser empático de repente, porque no todas las cosas en la vida resultan como uno quiere, entonces hay que ser un poco empático. Le quiero aclarar a Alexis Eduardo Germán, dice, por lo habitual ANFA prefiere que jueguen los sábados, Mayeco por tradición juega los domingos, pero ojalá la ANFA jugar sábado, el partido versus Constitución se dice que se jugará el día miércoles, una cosa obvia. Alexis, ¿por qué razón? Porque si lo programas para el día sábado, el día domingo Mayeco tiene que jugar de nuevo. Por eso es que la ANFA, cuando tira partidos que están suspendidos, por lógica se tiran a mitad de semana, porque el día domingo tiene que se toma la fase regular. Entonces, por esa razón, pero lo de ahora es del día sábado, es por la fase regular. Pero con Constitución es imposible que se juegue el día sábado, imposible, porque es un partido, una fecha atrasada. Entonces, por ende, sí se va, lo van a programar para mitad de semana, que lo tienen que confirmar la misma ANFA o los clubes involucrados.
0: En rigor, la ANFA no va a modificar el calendario estipulado. ¿Por qué? ¿Por qué? Porque resulta que no es lo mismo suspender dos partidos, tres partidos, que suspender la fecha completa. No es lo mismo. Por lo que la ANFA lo que no quiere es que se jueguen partidos en fechas distintas, sino que se juegue todo en una misma fecha. ¿Por qué? Porque también es cierto de que estos cambios obedecen a que hay equipos, por ejemplo en la tercera B, que son como mejillones, que son del extremo. Exacto. Y que tienen que viajar en avión, y que muchos de sus viajes ya los tienen
2: programados
0: y en algunos casos comprados. ¿cierto? Entonces, desde esa lógica, la ANFA entiende que hay equipos que ya tienen recursos comprometidos para sus viajes y es por ello que si se suspende, se suspende todo. Y si se juega, la idea es que se juegue todo. Pueden haber casos aislados, no lo sabemos, porque viene otro frente de mal tiempo, no sabemos en qué realidad viene. Todo es mera especulación. Claro. Por eso nosotros lo dijimos hace un rato atrás, y es que la programación para el partido de Malleco está este sábado. Uh-huh. Ya se programó.
2: Exacto.
0: De aquí a que se juegue, eso no depende ni de Malleco ni de nosotros. Eso depende tampoco de la ANFA, depende del,
2: las condiciones,
0: de las condiciones climáticas.
2: Claro, claro.
0: Y ellas son las que imperan, ellas son las que mandan. La cantidad de agua que ha caído por estos días es enorme, por ende, pensar que porque caigan algunos pocos milímetros de agua no van a hacer daño es olvidarse de que las napas subterráneas, o técnicamente, como se les denomina, napas freáticas, que son parte del ciclo del agua. Uh-huh. Cuando usted, si usted googlea, busque el ciclo del agua, se va a encontrar con todo el proceso del agua. Y ahí aparecen las napas freáticas. Esas están llenas, están saturadas. Por eso que con un poco de agua que caiga, usted ve que el agua
2: llega más rápido a la superficie.
0: Sale a la superficie, claro. No percola bajo tierra. Entonces, ¿qué es lo que sucede? Con un poquito de agua que caiga, con un poquito de lluvia que caiga, eso ocurre. Eso ocurre. Usted me puede decir, no, es que el drenaje del Alberto Larraguibel Morales es maravilloso, eso lo sabemos todos. Todo. El drenaje de la cancha es muy bueno, pero no hay absolutamente nada que hacer respecto a el agua que está bajo tierra, bajo esas capas, esa superficie, entendiendo que muy cerca también de la cancha está el río. Uh-huh. Está el río con mayor probabilidad de que esas napas estén en mayor altura. Así es que bueno, ahí entramos en un debate técnico que por esas vueltas de la vida y avatares de la vida lo manejo porque soy de profesión técnico forestal originalmente. No me pregunten por qué, pero
2: llegó ahí.
0: Pero siempre les digo a los chicos cuando doy charlas en los establecimientos educacionales, ¿cierto, Pipe? Usted lo recordará. El Pipe estuvo en una de esas charlas, yeah, cuando me tocó ir al Liceo Juanita Fernández. Es que tengan cuidado con su hobby porque se puede terminar transformando en su profesión.
2: Así es.
0: Ay, ay, ay, mire la hora, don René. Mírala en su reloj, pues. ¿Para qué nos vamos a complicar la vida si tiene el reloj? ¿Tenemos audios? Sí, tenemos audios.
2: No queda ya nada.
0: Vamos con Cristóbal.
3: Hola, Germán, ¿cómo estáis? Oye, Germán, consulta. ¿Cuándo hay partido en Malleco?
0: Cristóbal debe venir llegando.
2: Claro.
0: Debe venir llegando, lo entendemos. Cristóbal, jugamos en rigor. Programado está para el sábado al mediodía. Sábado 25, 12 horas, Malleco Unido Aguará. Programado. Raúl Beltrán, lo escuchamos.
4: Germán, tío René, ¿cómo están? Buenas tardes. Recién enterándome aquí, me llegó la señal y que el partido a las 12 el sábado. Malo el horario, lamentablemente. Sí. Por la gente que trabaja media jornada el día sábado. Quizás hay un, no sé, considerar los dirigentes de poder correrlo unas dos horitas o hasta las dos, tres de la tarde. No creo que sea tanto que el cambio de milímetros de agua que vayan a caer en un horario al otro. Yo sé que hay un tema deportivo también para forzar a Guará que viaje el día antes o en la noche. Se entiende todo eso, pero también pensemos un poquito en la gente que no puede ir, que trabaja los sábados a mediodía. Ya, así que ojalá se pueda hacer algo, amigo. Un abrazo nomás y va, ahí vamos a estar. Dios quiera se gane nomás y ir en masa después a Cabrero.
0: Ahí vamos a estar, dice Raúl. Remata con ese concepto que yo creo que es lo que la gran mayoría tiene que estar pensando.
2: Sí.
0: Ya está programado, ¿va? Ya está programado. Eso es algo que quedó plasmado en la propia red social del club. Y ahora la pregunta va a ser si se va a jugar o no.
2: Sí, y hay que esperar, si no sacamos nada con seguir especulando si se juega o no se juega. Ahora hay que vivir acá, como están las condiciones y lo que está anunciado, hay que vivir el día a día nomás. Y ya mañana las cosas pueden cambiar, el viernes a última hora las cosas pueden cambiar, porque nosotros podemos pensar muchas cosas o hacer muchas cosas, pero contra la madre naturaleza es difícil de poder

0: ahí solo el jefe y la naturaleza lo sabe. Así que mejor, chiquillos, mantengamos la calma. A veces las decisiones que se toman no, no es la mejor para algunos, para otros es bueno, para otras no. Es así el juego de la vida. Así que paciencia y esperar qué resulta de aquí a el día viernes.
1: Bueno, con esa información nos vamos, nos despedimos. Hemos llegado al final de nuestro capítulo número 65. Mañana estaremos una vez más acá a través de las múltiples plataformas de Teleangol Radio compartiendo con ustedes Pasión Roja por estas cámaras, micrófonos y por todos aquellos medios que ustedes están acostumbrados a seguirnos. Gracias a los que estuvieron en el Facebook, gracias a los que estuvieron en el YouTube, los que estuvieron en la señal de radio, en Mundo, en Zapping, en www.telangol.cl, en el Twitch también.
0: También.
1: Gracias a los que estuvieron ahí. Que esté muy bien, que tenga muy buenas tardes. La despedida también de nuestro colega René Armando Pizarro.
0: Agradecerles como siempre la sintonía, la preferencia que han tenido para con nosotros, para este programa Pasión Roja, por Teleangol Radio y por sus múltiples plataformas. Los esperamos mañana, chiquillas, chiquillos, como siempre, a partir de las 14 horas. Que tengan buena tarde. Chao, chao.

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2: Ya marcó el reloj. Son las 3:06.

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¿Sabías que esta canción que pusiste en tu boda no es romántica? Sí, hablamos de Every Breath You Take. Sting está cantando, cada vez que respires, cada movimiento que hagas, te estaré vigilando. Básicamente, el himno oficial de los acosadores. No dejes que te sigan los pasos. Mejor sigue la letra en Letras en tu idioma.

¿Sabías que cuando Dua Lipa dice que se acabó el training season, no se refiere a que dejó de ir a CrossFit? En realidad, nos está diciendo que ya se cansó de salir con hombres que no saben ni lo que quieren. Se acabó la temporada de entrenamiento para los novios novatos. Entérate de quién sacó la red flag en Letras en tu Idioma.

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¿Sabías que aunque saltas y gritas esta canción en todas las fiestas, en realidad es un drama total? Brandon Flowers está viendo en su mente cómo su ex se besa con otro, cómo se van a la cama y cómo le duele el estómago por los celos. Y tú ahí bailando feliz. Ponle subtítulos a tu vida en letras en tu idioma.

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¿Sabías que, aunque Birds of a Feather suena como una canción súper tierna, Billie Eilish está un poquito intensa? La letra dice, te amaré hasta el día en que me muera y hasta el día en que esté en mi ataúd. Eso sí es compromiso y lo demás son cuentos. Si quieres saber qué más susurra Billie al oído, no te pierdas Letras en tu idioma,

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1: ¿Sabías que Bruno Mars es el hombre más exagerado del pop? En Grenade dice que atraparía una granada por ti. Se lanzaría frente a un tren y se metería una bala en el cerebro. Relájate, Bruno. Solo te pidieron que lavaras los platos. Traducimos el drama épico en letras en tu idioma.

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18: 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Son las 5 y 12 minutos.
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